Ya son las 5 de la tarde con 6 minutos y vamos a checar el pronóstico del clima. Oye, en este momentito estamos a 27 grados centígrados. Está agradable para las 8 de la noche, 22 grados centígrados de temperatura, cielo despejado. Para mañana, sábado, 30 la máxima, 16 la mínima. Y el domingo, 30 la máxima, 18 la mínima. Así que algo así se ve el pronóstico del clima, sin probabilidad de lluvias ya en adelante. Nada de nada. Así que ahí lo tienes. Vámonos con más música, ¿qué te parece? En todas partes. 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
1: Vamos a ponernos Fashion Mode. Son las 5 de la tarde ya con 20 minutos. 5 con 20. Vamos a checar entonces tendencias. Y es que una que sí o sí siempre está de moda en octubre, ya sabemos, son las botas. Y te voy a hablar particularmente de las botas biker que deberías llevar este mes de octubre, ¿eh? Y es que mira, desde que Miu Miu puso en el 2022 estas botas biker grandes, con hebillas, con pantalones de cuero y demás, en tendencia no han dejado de estarlo, ¿no? Volvieron en el 2024 y ahora en el 2026, claro que sí, también están de vuelta. Que de hecho, estas botas bikers las usaban muy en los años 2000. O sea, realmente es una tendencia ya de tiempo atrás, ¿no? Incluso en los 90, diría yo. Pero bueno, realmente muchas marcas, desde Miu Miu, Chloe, Burberry, Coach, Versace, han estado llevando su estilo de bota biker. Botas con la pierna pues semi-ancha, ¿no? O sea, que no te queda ajustada a la pierna física del cuerpo, a media espinilla, con esta suela corrida tipo track, hebillas un poco toscas que se ven así como agresivas, y puedes tenerlas desde charol, cuero y hasta en algún color interesante, ¿no? Realmente, mira, un buen par de botas de piel te va a durar años. Es la verdad, te va a durar años y suele convertirse en algo que merece la pena en qué invertir, porque realmente se ven muy lindas, llaman mucho la atención y te van a funcionar pues en todos los otoños venideros prácticamente. Entonces sí, ahí lo tienes para ponernos Fashion Mode. Vámonos con más música en todas partes. 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

Ya son las 5 de la tarde con 32 minutos. Y oye, pues hablando un poquito de streaming y para este fin de semana, te digo que, bueno, está en Netflix esta adaptación de una novela de Jorge Cepeda Patterson. Y que dicen está buena, ¿eh? Y bueno, quien haya leído la novela de Los Corruptores, ¿ok? Así se llama el libro, Los Corruptores, de Jorge Cepeda Patterson. Pues ahora podría ver esta serie, ¿no? Que se llama El Círculo. Y está basado en esa novela. Basado. Pero hay una diferencia diferente. Hay una gran diferencia por el enfoque que se le dio. La novela original salió en el 2013. Es una historia política, ¿no? En la producción televisiva y demás. Y bueno, ahora en Netflix habla de un grupo de amigos que es en base a quien se lleva el peso la trama, ¿no? Así que la obra original, la novela, inicia cuando un periodista que publica la noticia de un asesinato de una famosa actriz, pero por tener que entregar rápido la nota sin corroborar información, incrimina sin querer a un político mexicano importante, ¿ok? De eso trata el libro, la novela original. Entonces, bueno, ahora lo sacaron, esto llamado El Círculo en Netflix. Y como te digo, puede que tenga otro enfoque un poco distinto, sí, pero igual está bastante interesante porque finalmente pues es la misma historia, ¿verdad? Simplemente visto desde un enfoque distinto. Así que, bueno, adaptan algo que es esta novela que duró algunos años escribiéndose y demás, y ahora tienen una base muy sólida para trabajar con esta producción, esta serie que ya está en Netflix. Te recuerdo, se llama El Círculo.

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Ya son las 5:44. 5:44. Oye, ¿qué te parece? Sí, te platico, te comento y te recuerdo que el día de mañana es esta hamburguesada a beneficio del bombero Pablo Eric. Así que mañana la cita es para comer hamburguesas a beneficio de Pablo Eric Domínguez. Mañana sábado 3 de octubre en la Placita Miguel Hidalgo, desde las 12 del mediodía y hasta las 6 de la tarde, ¿eh? Hamburguesa, papas y soda, 130 pesitos. Así que la cita es el día de mañana. Esta hamburguesa da beneficio de Pablo Eric y su familia. Y se va a poner rico. Se va a poner rico, rico, rico. Así que, ¿quieres más información? Puedes checar la página de Facebook de Bomberos Nogales. Y espero que mañana me mandes foto de tu hamburguesa, ¿eh? Que yo se voy a comer hamburguesa el día de mañana. Espero que tú también. Te recuerdo, 3 de octubre, mañana sábado, hamburguesada a beneficio de Pablo Eric Domínguez, de 12 del mediodía a 6 de la tarde. Así que ojito con eso, no lo dejes pasar, ¿eh? Vámonos con más en todas partes. Ponte Exa.

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Ya son las 6:04 y vamos a checar las garitas. Dice el internet que en la garita Denis de Concini son 15 minutos de espera el cruce estándar en automóvil, que yo no creo, porque la fila llega hasta el retorno ahí en Las Banderas, ¿no? Entonces, ahí te avientas tus 40, 45 minutos y lo sabemos todos perfectamente. La Sentry marca 20 minutos de espera el cruce en automóvil, que la verdad es que van avanzando tan lento los de la Sentry que no sabría decirte exactamente en dónde está puntualmente la fila, aproximadamente por el Banco Azulito, ¿ok? Ah, ya bajó a 5 minutos de espera el cruce peatonal. En la garita Mariposa marca 40 minutos el cruce estándar en automóvil y nada de espera, como es costumbre, el cruce peatonal. Así que ahí lo tienen, vámonos con más. 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

0: Ya son las 6 de la tarde con 23 minutos. 6 con 23. Oye, fíjate que... Ay, no, lo que se encuentra uno en redes sociales, en el internet, ¿verdad? Mira, un joven creador de contenido mexicano, conocido como El Costa, denunció una situación de presunta discriminación en una grabación justo en Polanco. Él andaba ya en Polanco, en una avenida principal de esa colonia súper, ya sabes, lujosa de la Ciudad de México. Y de acuerdo con su video publicado en redes sociales, él se encontraba grabando contenido para su canal de YouTube. Y de repente un hombre se le acerca, lo interrumpe y comienza a reclamarle por el volumen de su voz. Le dijo, ¿te puedes callar? Estás gritando como loco, cállate por favor. Es lo que se escucha que dice el sujeto, ¿no? Luego le dice, no me grabes, no seas pip, es ilegal sin mi consentimiento. Y luego, no, no es español, no entiendo una pip, estamos en Polanco, habla en inglés. Es lo que le dijo esta persona. Así que este chico, el Costa, le dijo, si vas a venir a México, tienes que hablar un poquito de español. Es lo que le contestó, entonces... Imagínate, imagínate, no más. No, no, no, no. La discusión continuó durante varios minutos. El creador de contenido mantenía la cámara encendida y finalmente el hombre se levantó del lugar, amenazó con llamar a la policía, argumentó que este influencer lo estaba molestando. Y bueno, claramente en redes sociales pues generó comentarios, reacciones de todo tipo. Hay quienes debaten, ¿no?, sobre el comportamiento de ambas partes, de que, ah, ok, tal vez sea incómodo grabar en público y estar enseguida de alguien que está grabando y tú aparecer. Y también en ese aspecto, ¿no?, de ¿cómo me vas a exigir que hable inglés si estoy en México, en mi país, en donde se habla español? Ay, no, pues mira, yo no sé. ¿Qué piensas tú al respecto? Platícamelo, coméntamelo, mándame mensaje. Y mientras tanto, vámonos con más en todas partes. 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

Ya son las 6 de la tarde con 32 minutos y oye, pues mira que la oreja de Van Gogh confirmó gira en México. Ajá, más chismecito de celebridades. Y los esperamos con la carita empapada, loco. Sí. Y fíjate que desde que Amaya Montero anunció su regreso a la oreja de Van Gogh, pues claro que los fans en México esperaban una fecha en nuestro país, ¿verdad? Y finalmente, estos intérpretes llegarán con su nueva gira. Se llamará Tantas Cosas Que Contar Tour y tienen fechas programadas para España, Argentina, Uruguay, Perú y bueno, pues también México. A través de redes sociales compartieron un video en el que afirmaron que, bueno, España fue una maravilla, pero que la gira no estaría completa si no visitas en México. Así que, claro, México, nos vemos el próximo verano, es lo que dijeron, es decir, para el 2027. Visitarán también algunos países de Latinoamérica como Ecuador, Colombia, Uruguay, Perú, Argentina y Chile en marzo. Y para mayo estarían de vuelta en España. Entonces, en algún punto por ahí van a estar por acá viniendo a México el año entrante. Así que si a ti te gusta la oreja de Van Gogh, simplemente dices, no, pues es que la verdad, si son canciones que, híjole, aunque no sea fan, todo el mundo conoce y a todos nos encantan y demás, pues sí, verdad, definitivamente. Entonces, ahí lo tienes, yo te paso el chismecito y ahora sí con tiempo para que alcances a irte para allá, si así lo deseas, para ver a la oreja de Van Gogh. Así que vámonos con más en todas partes. 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
2: 6 de la tarde ya con 41 minutos. 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Y continuamos, nos vamos a un corte comercial, pero quédate conmigo en todas partes. 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

Ya son las 6 de la tarde con 49 minutos y oigan, ya les pasamos el chisme de que tenemos boletos para que te vayas a ver este martes 6 de octubre a las 7 de la tarde a los Naranjeros contra las Águilas. 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Así que vámonos con más música en todas partes. 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

Ya son las 7 de la tarde con 6 minutos y eso significa que estamos en la última hora de este tu programa, así que quédate conmigo aquí a través de XFM 102.7. Pues mira, todavía nos queda chismecito, buena música y hablar de todo un poco y mucho, mucho más, así que no le cambies, no te desconectes y quédate conmigo. Y síguenos, por supuesto, en redes sociales, XFM Nogales, en todas y cada una de ellas. Que también por ahí tenemos mucho que contarte, ¿va? Entonces, échate la vueltecita. Y mientras tanto, por acá nos vamos a ir con más música. Vamos a escuchar... Pa' él, dicen Los Ángeles Azules. 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

Ya son las 7 de la tarde con 25 minutos y hablando de este chico que fue agredido por allá en Polanco, surge la duda, ¿no? Porque en México cuando alguien hace un escándalo lo terminamos diciendo Lord o Lady. Ajá. Hoy en día escuchamos nombres como Lady Racista, Lord Ferrari, Lady Profeco, etcétera. Pero este fenómeno empezó hace más de una década, ¿ok? Se volvió viral un video y cambió para siempre la forma en que el internet pues exhibe los abusos en México. Empezó, como te digo, en el 2011 con las famosas Ladies de Polanco. Dos mujeres que fueron grabadas mientras insultaban y agredían verbalmente a un policía de la Ciudad de México. Y ese video se hizo viral. Los usuarios de redes sociales las bautizaron pues como las Ladies de Polanco. ¿Pero por qué Lady? Pues porque la gente sintió que se comportaban como si fueran de una élite, intocables. Y ahí nació la fórmula. Cada vez que alguien aparece en un video actuando con prepotencia, con clasismo o creyéndose por encima de las reglas, pues el internet le pone el título Lord o Lady. No, no es un reconocimiento, es una burla. Y hasta si lo analizas bien, pues mira, para convertirse en un lord o una lady incluso, siempre necesitas dos cosas: que alguien se crea por encima de la ley y que haya una persona grabándolo, ¿verdad? Entonces, ¿cuál ha sido tu lord o tu lady favorita a lo largo de la cultura pop mexicana? Platícamelo. Y vámonos con más en todas partes. 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

Ya son las 7 de la tarde con 34 minutos y nos vamos con el consejo del día de hoy. ¿Qué te parece? Y hoy te digo que dividas tus metas en pequeños hitos, ¿ok? Hay que romper el objetivo en pasos más pequeños, desmenuzarlo. Y eso te va a permitir avanzar, pues, de manera progresiva, poco a poquito, lento pero seguro, y sentir que realmente estás logrando algo. Y cada pequeño logro, pues, es un peldaño más hacia tu objetivo final. Ese es el consejo del día de hoy. Vámonos con más música en todas partes. Ponte Exa.

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Pues ya son las 7 de la tarde con 46 minutos y ya me toca despedirme de la cabina de Exa. Así es. Me despido por lo pronto por esta noche de viernes, viernesito. Te deseo una increíble noche, cuídate mucho, pásatela súper, súper, súper bien. Te recuerdo que nos escuchamos con muchísimo gusto el día de mañana, sábado, en punto de las 4 de la tarde hasta las 8 de la noche, ¿eh? Así que no le cambies, no te desconectes y quédate conmigo. Aparte, ahorita escuchando a Jesse Cervantes, que trae un programazo. Así que mientras tanto te digo que tú y yo nos escuchamos. Hasta la próxima. Bye, bye.

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tardes, ¿cómo están? Feliz viernes, bienvenidos a esto que es lo mejor de Jesse en Exa. Yo soy Jesse Cervantes y hoy tenemos un gran programa, para que te quedes con nosotros. Estará Gil Barrera hablando de espectáculos, deportes. Quédate con nosotros, gracias por estar acá. Vamos con la frase dice: cambias tu vida al cambiar tu corazón. ¿Cómo

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1: Camilo.
2: Nacido en Medellín, Colombia, Camilo comenzó su carrera musical desde muy joven y con el paso de los años construyó una propuesta que combina pop, balada y ritmos latinos, acompañada de letras muy personales.
1: Su reconocimiento internacional llegó con canciones como Tú, Tu Favorito, Vida de Rico e Índigo, consolidándose como uno de los cantautores colombianos más destacados de su generación.
2: Este 2026 presenta Para Cuando Sean Mayores, su quinto álbum de estudio, un proyecto inspirado en su experiencia como padre y dedicado en gran parte a sus hijas. El disco incluye 13 canciones y una colaboración con Evaluna y será parte de su nueva gira que llegará a México en febrero de 2027.
1: Hola, aquí en la cabina de Jesse Cervantes, Cenexa, Camilo.
3: Amigos de XFM, contento de estar con este hombre que de verdad revoluciona la forma de hacer música siempre que se presenta en algún lugar y siempre que sale con un nuevo material. Camilo, ¿cómo estás?
4: Muchas gracias, hermano. Muy bien, gracias por eso que dices, por esa introducción tan bonita.
3: Oye, Para Cuando Sean Mayores, este disco que, como tú lo has comentado a través de tus redes sociales, dedicado para tus dos pequeñas.
4: Eso mismo es, dedicado para ellas, a causa de ellas, o sea, provocado por ellas porque recopila una serie de cosas que nacieron con ellas y que generaron ellas en mí. Entonces es un álbum que nace desde este nuevo rol esencial de la paternidad.
3: ¿Qué descubriste de Camilo que necesitaba escuchar ya cuando el álbum quedó listo? Porque si bien ellas fueron la inspiración, tú mismo has expresado que encontraste ciertas cosas que quizá no sabías que tenías que escuchar.
4: Sí. Sí, parce, mientras yo escribía las canciones me daba cuenta que esa serie de cosas que yo estaba señalando con este álbum eran cosas que yo necesitaba y eran cosas que yo tenía cuando era chico. Cuando era niño yo tenía un montón de esas virtudes que tienen mis hijas y las olvidé porque crecemos y nos desconectamos de lo esencial, ¿no? Y considero que regresar es la ruta, es la única posibilidad de evolucionar, es volviendo, echando para atrás. Entonces, haciendo este álbum descubrí que hay un montón de cosas que quiero retomar y recuperar de esa primera versión de mí mismo que era cuando yo era niño.
3: Ahora, ¿podrá ser quizá el álbum más personal de Camilo?
4: Lo es, sin duda. El más vulnerable, el álbum más esencial de Camilo también, el álbum más alineado con los valores de la tribu que han nacido alrededor de una comunidad, pero que mis canciones todavía no lograban hablar de ese tipo de cosas, no por nada, sino porque no era para mí posible todavía escribir ese tipo de canciones, no me salían. Y con este álbum algo sucedió, que creo que viene de ese clic de identidad cuando eres padre. Y terminé escribiendo lo que considero que es el álbum más personal, más esencial, más de más profundidad de todo lo que he hecho hasta ahora.
3: Ahora, si lo tuvieras que encasillar en un género, ¿cómo lo definirías? Y esto lo pregunto porque al escuchar las canciones tienen tantos sonidos, tantas cosas distintas en una sola mezcla. ¿Cómo lo definiría, Camilo?
4: Ay, no, me queda muy difícil. Me queda muy difícil.
3: No tiene como un género definido, ¿no?
4: No tiene un género definido, hay una ruta de un montón de cosas. Y hay algunas cosas que estoy haciendo, muchas de las cosas que están en el álbum las estoy haciendo por primera vez. O sea, hay cierto tipo de descubrimiento del pop más elemental que yo no había hecho todavía, ¿no? Batería, bajo, dos guitarras acústicas, ni siquiera eléctrica, dos guitarras de acero y un teclado. Y voces, nada más. Hay varias canciones en ese formato que yo nunca había visitado. Hay bossa nova, hay como samba en el álbum también. Hay cosas más electrónicas, hay cierto tipo de arreglos de cuerdas que yo nunca había hecho. No sé qué género es, la verdad que no lo sé.
1: Camilo.
0: Regresamos.

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1: Camilo.
2: Yéndonos en el tema del álbum y el objetivo que es para cuando sean mayores, ¿qué te gustaría que pasen 20 años cuando ellas tengan conciencia de este álbum que creó su papá inspirado en ellas?
3: No sé. No tengo deseo de que este álbum signifique para ellas en 20 años que... No tengo deseo porque no quiero que se vuelva una especie de cuando crezcas es importante y que sepas que para papá es importante que escuches y sepas esto. No quiero eso. Porque al final este álbum no es como, bueno, chicas, vengan, les estoy entregando un montón de cosas de mí y cuando crezcan, volteen a ver que papá les va a decir por dónde es el camino. No, porque este álbum en realidad fotografía cosas de ellas, atributos que ellas tienen. Son como que yo agarrara hoy y anudara una especie como de hilitos a la ropa que hoy tienen, porque sé que en algún momento la van a perder y van a querer recuperarla. Y en el futuro lo único que yo quiero es, chicas, si algún día quieren buscar su ropa, jalen de esos hilitos que ustedes mismas van a jalar hacia su propia ropa. No soy yo el protagonista de esa reconexión que seguramente ya van a necesitar tener cuando crezcan. No, es un encuentro con ellas mismas. Entonces, este álbum está lleno de perlas, pero que son suyas, no mías.
2: Y que en algún momento, quizá, con el paso del tiempo, podrían cambiar, pero que al final esa esencia que hoy te expresan quedó plasmada en este álbum. Y por eso es un regalo que al final no nada más conecta con la familia de Camilo, con la familia de Evaluna, sino con mucha gente que hoy puede tomar estas canciones y hacer referencia hacia sus familias con ellas, ¿no?
3: Sin duda. Y sí que muchas cosas cambian y se irán transformando. Pero fíjate que yo no creo que se trate de, vengan chicas, recuerden una cosa que ustedes fueron y que nunca más van a volver a hacer, pero mírenla, para que les dé nostalgia y recuerden lo que eran. No creo. Porque al final, este tipo de virtudes que ellas tienen hoy son virtudes permanentes a las que ellas van a querer retornar. No solamente una foto anterior de una versión previa, ¿no? Que sí pasa en nuestra adultez cuando decimos, de repente vemos fotos o vemos situaciones de hace 5 o 10 años y decimos, pero wow, lo mucho que me he transformado. Pero casi siempre cuando la gente busca conectar con su verdadera esencia, buscan retornar a estas primeras versiones. Entonces, como dice Mercedes Sosa en esa canción de uno vuelve siempre a los viejos sitios donde amó la vida. Uno siempre va a buscar volver a esos lugares donde fue feliz y casi siempre son esos lugares donde fue niño, donde eran las pequeñas cosas. Ellas van a querer volver ahí como yo quiero volver a los míos y tú seguramente te pasará lo mismo con los tuyos. Pues qué bueno que mis hijas cuando quieran volver encuentren al menos una cajita de repente como un caminito de migas de pan que las lleve hacia eso que ellas ya son hoy, ¿no?
2: Ahora, ¿qué es más difícil para un creador? ¿El superar un éxito o el entrar a la vulnerabilidad que representa el exponer esta situación, esta etapa? ¿Qué es más complicado?
3: Fíjate, primero que yo no hago esfuerzo ninguno por tratar de que una canción mía sea más exitosa que una canción mía anterior. O sea, que yo no mido mi obra en ese tipo de líneas del éxito. Pero si busco el éxito, lo que pasa es que el éxito yo lo defino de otra manera. Y es esa otra segunda pregunta que haces de esas puertas de la vulnerabilidad, que considero que son más difíciles aún. Lograr que tu obra sea portadora de ese tipo de densidades elementales, eso sí es mucho más ambicioso y más difícil. Y yo ahora cada vez más mido el éxito por profundidad de vínculo con las personas que escuchan mi álbum y mi música. Este álbum está

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1: Camilo.
2: La tribu que es el tesoro más grande que yo tengo en mi vida alrededor de mi obra, no se construye. ¿Sabes con qué no se construye? Con hits. Eso no, la tribu no depende de si yo tengo una canción que está charteando número uno en no sé dónde. Gracias a Dios tengo canciones que están charteando en el número uno de no sé dónde, pero la tribu no, el combustible de la tribu no es ese. El combustible de otras cosas es ese, pero el de la tribu no. La tribu va por profundidad. A la tribu, claro, y la tribu ya seguramente que la canción de este álbum, la canción que menos escucha todo el mundo, porque es la canción que menos entiende, ¿sabes quién la entiende? La tribu. ¿Y sabes qué profundiza eso? Mi relación con la tribu. Y la gente que viene caminando conmigo y que son parte de la tribu desde hace años y que están conmigo desde que somos niños hasta ahora que casi todos estamos viviendo nuevas temporadas de ser adultos y ser papás y vivir solos, y esa gente está creciendo conmigo. Eso para mí es más fotografía del éxito que cualquier otra.
3: También viene el retomar una gira, sí, que vas a estar por todo el país.
2: Sí, vamos a estar, mira, en varias que ya hemos recorrido, como la Ciudad de México, hemos estado en Guadalajara, hemos estado en Monterrey, estuvimos en Cancún, pero por ejemplo, es la primera vez en Tampico, es la primera vez en Villahermosa también, vamos a estar en Mérida, vamos a estar en Puebla, vamos a estar en Hermosillo, va a ser un mes entero, todo febrero y un pedacito de marzo. Es una gira que me hace sentir muy, muy expectante, porque este álbum es un álbum riquísimo en elementos, que de una vez me babeo pensando, y mi esposa, que es la directora de este tour, se babea pensando en todo lo que podemos hacer en el escenario y en el concierto para generar una experiencia a la altura del álbum. Y por eso fue que decidimos mover la gira y hacerla en febrero. La íbamos a hacer antes, pero el álbum se demoró un poco porque yo quería que el álbum terminara como tenía que terminar. Y se iba a sentir raro no venir a México con el nuevo tour a entregarles lo más lindo que estamos armando. Entonces me alegro mucho que vamos a estar aquí en México justo después de que salió el álbum ya, ¿no? Y podamos disfrutar de esta nueva temporada que se abre. Entonces va a ser muy lindo, muy expectante. Vengo con toda mi familia, con mis hijas, a probar comidas de todas las esquinitas de México. Así que va a estar muy lindo.
3: No, y está increíble para toda la tribu que quizá no vive en una ciudad grande como la Ciudad de México, que no vive en un Monterrey, en Guadalajara, el tener la oportunidad de que tu artista favorito esté en esa ciudad, es algo que se vuelve un día histórico para este tipo de ciudades, y qué padre que lo vayas a hacer en familia. Y son esas diocidencias que da la vida, Camilo, esas coincidencias, que podría ser una frustración, el que quizá tienes que reprogramar fechas y demás, pero que hoy ya está el resultado y está este disco maravilloso que van a poder disfrutar y que la espera valdrá la pena para quienes ya dieron sus tickets.
2: Eso es. Estoy muy agradecido de eso. Se iba a sentir muy raro estar haciendo el álbum y la temporada más significativa de mi vida y haber venido de tour, hacer un tour así de grande con un tour anterior y fingiendo que yo no estoy a punto de lanzar el álbum más esencial de mi carrera, nada más porque se lo van a perder. Entonces es muy importante para mí, porque México es muy importante para mí y para mi carrera. La tribu de México se merecía que viniéramos con lo que yo estaba planeando. Así que bueno, ahí nos veremos.
3: Recordarle a toda la gente que ya está en todas las plataformas digitales para cuando sean mayores, pídanla también en XFM y también, por supuesto, atentos a las ciudades que va a visitar Camilo para que ustedes puedan estar en estos conciertos de una forma espectacular.
2: Eso es, familia de EXA, los quiero. Feliz por todo el apoyo que me han dado desde el día uno, cuando pisé este maravilloso país y me abrieron las puertas ustedes. Significó muchísimo para mí, lo sigue significando, los quiero. Gracias por poner mi nuevo álbum ahí en EXA y gracias por estar aquí, amigo, por tu tiempo. Qué buena onda, muchas gracias.
3: Gracias, Camilo. Continuamos.
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1: Hombre de austeridad, inflexible y absoluta modestia. Llevó a su país a la independencia. Fue abogado, político, activista social y escritor, pero sobre todo, un líder que inspiró a la humanidad a luchar por sus derechos a través de la paz. Hablamos de Mahatma Gandhi. Mohandas Karamchand Gandhi nació el 12 de octubre de 1869 en Porbandar, India. Vivió en una familia de clase media y recibió una educación básica en su ciudad natal. Su madre, Putlibai, la cuarta esposa de su padre, tuvo una gran influencia en su niñez. Por ella aprendió a muy temprana edad a no hacer daño a ningún ser viviente, a ser vegetariano, a ayunar para purificarse y a ser tolerante con los otros credos religiosos. Gandhi recibió una educación básica en su ciudad natal. Posteriormente estudió Derecho en Londres, Inglaterra, y se convirtió en abogado. Gandhi comenzó su activismo político en Sudáfrica, donde vivió durante más de dos décadas. Allí se convirtió en un defensor de los derechos civiles de la población india que enfrentaba discriminación racial. Fue en Sudáfrica donde desarrolló su concepto de Satyagraha, que promovía la resistencia no violenta como medio para lograr el cambio social. En 1915, Gandhi regresó a la India y se unió al movimiento por la independencia del país. Su liderazgo carismático y sus tácticas de desobediencia civil y no cooperación llevaron a la movilización masiva de la población india contra el dominio británico. Una de las acciones más emblemáticas de Gandhi fue la Marcha de la Sal en 1930. En protesta contra los impuestos sobre la sal decretados por los británicos, Gandhi lideró una marcha de 240 millas hasta el mar, donde recogió sal de forma ilegal, desafiando así las leyes británicas. La lucha pacífica liderada por Gandhi finalmente llevó a la independencia de la India en 1947. Sin embargo, también se produjo la división de la India en dos países, India y Pakistán, lo que desencadenó una violencia sectaria. Trágicamente, Mahatma Gandhi fue asesinado el 30 de enero de 1948 por un extremista hindú que se oponía a su apoyo a la convivencia religiosa y a la inclusión de los musulmanes en la India. A pesar de su muerte, su legado de no violencia, resistencia pacífica y defensa de los derechos humanos sigue siendo una fuente de inspiración en todo el mundo. Gandhi es reverenciado como el padre de la nación de la India y en su aniversario de nacimiento, el 2 de octubre, se celebra como el Día Internacional de la No Violencia, que fue promulgado por la Organización de las Naciones Unidas. La vida y obra de Mahatma Gandhi son un testimonio de la capacidad de un individuo para provocar un cambio significativo a través de la resistencia no violenta y el compromiso con los valores de la verdad y la justicia. Él afirmaba: "No hay camino para la paz. La paz es el camino". Bajo esta filosofía, su influencia perdura y continúa inspirando a líderes y movimientos sociales en la búsqueda de la paz y la justicia en todo el mundo. Hoy recordamos a Mahatma Gandhi.

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1: ¿Cómo estás, Gilillo?
2: Oye, mi Jesse, qué agarrón el de Jesse y Joy, ¿verdad?
1: Sí, caray.
2: Qué desafortunado ahí que se estén peleando ahí. Que ya, bueno, ya, ya quitaron hasta de la publicidad a Jesse de del concierto que van a tener aquí. ¿Quién se queda el reno? Que van a tener en diciembre. Ajá. Ya no aparece. Sé que hay un tema muy particular, sobre todo con el nombre. Porque pues la marca es una marca lo suficientemente fuerte, pero pues ahora tienen que trabajar sobre la marca de Joy, y Jesse tendría que trabajar sobre su propia marca.
1: Sí, señor.
2: Y esto genera una gran complicación. Entiendo que Sergio Gabriel, que es prácticamente el manager de este dueto, se va a quedar con Joy. Uh-huh. Porque sí está prácticamente molesto del comportamiento de Jesse, de haber abandonado un proyecto en la forma en que lo abandonó. Y bueno, pues Jesse ya estaría ya en posibilidades de estar montando su propia oficina y su propia agencia y todo, su propio todo.
1: Sí, sacó un concepto que se llama Jesse las Supernovas, ¿no?
2: Es correcto.
1: Y entiendo que ayer tuvieron un concierto en Chile o antier, no me acuerdo.
2: Sí, han estado pues prácticamente, sí. Ya fue el cierre en Centro Sudamérica, ayer en la presentación de Chile, y la gente estaba como ciertamente consternada, como que estaban incluso molestos, que evidentemente el trato que ellos tienen en el escenario ya no es, pues puede ser como de compañeros nada más de chamba y ahí muere, ¿no? No hay ya contacto físico como lo había en otras ocasiones, pues son hermanos. Entonces esto complica mucho más la situación, que era una relación que sabíamos a todas luces, incluso expuesta por ellos en este documental que hicieron, que no era propiamente la mejor, pero que al final, como buenos hermanos, la sangre une y la sangre pues te lleva a tomar decisiones para no estarte molestando los unos a los otros. Y aquí pues el conflicto es cada vez más serio, y conforme vayan avanzando las presentaciones se va a agudizar, porque como lo ha dicho Jesse, pues él solamente va a llegar hasta la presentación del día 6 de diciembre, y ahí muere, ¿no? El 5 de diciembre, me parece. Y bueno, pues hay que ver, hay que guardar los boletos, ¿no? Van a ser de colección,
1: sí,
2: estos boletos que
1: caray.
2: Se tenían ahí donde venían el par ahí juntos, habría que guardarlo, pero yo no sé. Mira, yo no sé, Jesse, pero ahí al final yo creo que pierden todos, pierden ellos, pierde el público, la industria, porque pues eran una máquina de vender boletos y una máquina de hacer dinero.
1: Sí, cualquier cantidad de autores nacionales y todo este asunto, la verdad es que sí, está complicado.
2: Sí, caray, pues mira, ojalá y venga un rayo de luz y los reconcilie, no para que sigan con la marca, sino porque pues, lo que menos queremos ver. Estaba yo haciendo un recuento ayer, la última pelea entre hermanos que tuvimos fue con Carlos Cuevas y Aída Cuevas.
1: Y se dieron con la cubeta,
2: y no se pueden ni ver, ¿no?
1: Sí,
2: o
1: sí.
2: O sea,
1: sí.
2: Se dieron hasta con la cubeta. Y luego los Gallagher, ¿no? Bueno, que eso pues, hasta capitalizaron el tema, ¿no? Y hacen sus conciertos odiándose, pero ganando un chorro de lana, ¿no?
1: Y vienen con gira el próximo año.
2: Sí, sí, sí. Entonces, pues bueno, pues que la verdad. Un abrazo solidario para todos los fanáticos de Jesse Joy. Pues ojalá y se reconcilien, hombre. Pues sí. Eran muy buenos. Yo no sé cómo les va a ir por separado, ¿eh?
1: No sé. Pues, híjole, Gilillo. Eso solo el destino y nuestro queridísimo público lo sabe.
2: Sí, sí, sí. Yo no sé. Ojalá y les vaya bien, pero pues así como pintan las cosas. Híjole, ahora sí que como dijera el clásico, pero lo dudo.
1: Sí, totalmente, caray. Sí. Gilillo, hasta el próximo lunes. ¿Vas a ir a ver Elton John?
2: Fíjate que no
1: es
2: voy a estar
1: hoy y mañana.
2: Sí, sí, sí.
1: Ay, es que ya, Gilibir, es como una miss, ¿no? Todo el tiempo anda viajando, sí. Como un papa viajero, ¿no?
2: Vamos a... No vamos a Tampico, vamos a Durango.
1: Ah, pues ahí te encargo un alacrán negro.
2: Ah, exactamente. No, pues voy a ver jugar a los alacranes de Durango.
1: ¿De Durango? Ah, sí, mire, sí, no, sí. Gilibir era beisbolero el vato, ¿no? Muy bien.
2: No, es soccer, ¿no? Es... Liga de Ascenso,
1: soccer.
2: Sí.
1: Ah, no, imagínate. Liga de Expansión.
2: Liga de Expansión. Oye, en el voleibol les va muy bien, ¿eh?
1: Ah,
2: al
1: bueno.
2: Femenil de voleibol.
1: No, y ¿sabes qué? También creo que en el boliche.
2: En el boliche. A Paquito lo voy a invitar a que vaya a ver a la femenil de voleibol, que ya ves que tiene ahí.
1: Me encanta el vato.
2: Experiencia.

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2: Oye, Millem, mañana sabadito, pues un partido que luce interesante. La selección de Estados Unidos contra México, tómala.
3: ¡Ay, ay, ay!
2: Allá en Arizona, en Glendale. Híjole, híjole, ojalá y le ganemos, ¿no? La verdad es que a mí, yo no sé con quién me duela más perder. Si con Argentina o con los Estados Unidos, yo creo que con Estados Unidos.
3: No,
2: me ardo más.
3: Con el gabacho, ¿no?
2: Me ardo más. Es un partido, este sí es completamente amistoso. Pero bueno, insisto, pues esto de amistoso, ¿no? Contra Estados Unidos es de los partidos prohibidos, ¿no? Prohibido perder. Ojalá y saquemos el resultado. También hay actividad de lo que tiene que ver con la UEFA, Nations League. Hay buenos juegos, Francia, Italia. Italia que está muy mal. La verdad es que no la ve el equipo italiano. Y contra una Francia, que es un gran equipo, ahora bajo la dirección de Zinedine Zidane, a las 12:45, España contra Chequia y Croacia contra Inglaterra. Ese es buen juego. Ya empieza en un ratito a las 10 de la mañana el Croacia en contra de Inglaterra. Eso es el sábado. Sábado son estos dos partidos. Y hoy es el Bélgica-Turquía y Francia contra Italia. Por otra parte, platicar, Jesse. Amigos, fíjate que en la despedida de Lionel Messi, que tiene, porque ya jugó Argentina en la era post-Messi, vamos a decirlo, jugaron contra Bolivia, que golearon a Bolivia, pero en lo que tiene que

0: Nativos, que el Manchester City le mintió a las autoridades, deportivas, pero también a las autoridades, gubernamentales de la Gran Bretaña, en lo que tenía que ver con sus ingresos, con lo que cobraba los patrocinadores y también con los fichajes. No decía bien cuánto gastaba en cada fichaje. Cuánto recibía por publicidad. Todo esto lo hizo a su beneficio y por lo tanto hay un fair play financiero en Europa, y fue en contra del fair play financiero. Es una regla que tiene el fútbol europeo para que más o menos esté parejo los gastos de cada equipo. Bueno, el City, que fue una exitosa reciente, mintió. Y entonces, pues no se da a conocer todavía, pero se dará ya próximamente en breve, cuál es la sanción. Pero yo creo que lo que va a acabar es que le van a quitar varios puntos, pero varios. Y con eso vamos a ver si le alcanza para salvar la categoría y quedarse en primera división.
1: Órale.
0: Hay antecedentes, algo no por las mismas circunstancias, pero sí porque se involucró en el mundo de las apuestas con la Juventus de Turín hace muchos años. Eso habrá sido por ahí del 2006. Tantos puntos le quitaron que tuvo que descender la Juventus. Ascendió luego, pero descendió. A ver qué le aplican. Guardiola dice que está digo, ya no es el entrenador de ese equipo, se fue apenas, dice que está a muerte, los futbolistas también, pero vaya bronca, vaya escandalazo.
1: Sí, totalmente.
0: Venga, Miguel.
1: Entonces está Jürgen El Guillo, el goyismo, tiene una historia y la historia se desarrolla aquí en XFM todos los, bueno, de lunes a viernes, no todos los días. Pochito, gracias.
0: Gracias a ti, Miguel.

0: Pero, bueno, eso somos nosotros tratando de ser fotógrafos, men.
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3: ¿Cómo están? Soy Claudia Mejía. Un nuevo episodio de Ya Oíste. Esta vez yo, ahí los que me están escuchando, quiero que se pregunten: ¿hace cuánto no se desparasitan? ¿Hace cuánto no desparasitan a toda la familia, a la mascota? Creo que también es muy importante. Ahí pregúntenselo, porque hoy traemos un tema sobre parásitos. Está conmigo el doctor Jesús Manuel Rodríguez Guzmán. ¿Cómo estás, doctor?
7: Hola, ¿cómo estás? Muy bien, muchas gracias.
3: Y yo quiero saber primero, antes que nada, ¿esta parte de la cisticercosis es igual que la tenia que escuchamos por ahí? ¿Qué pasa con esto?
7: De hecho, justamente eso es algo muy interesante, que es con lo que vamos a hablar. O sea, hablar de cisticercosis realmente es hablar de una fase de lo que es propiamente un microorganismo, que se llama teniasis, que es un parásito. Taenia, hay dos tipos. Algo que se le llama Taenia solium y Taenia saginata. La que vamos a abordar para hablar de cisticercosis es la Taenia solium.
3: Y me remonto al cerdo, ¿no? Porque pues la misma palabra lo dice. Pero tenemos tal vez este mito muy bien arraigado de que el cerdo no bien cocido, ¡pum!, cisticercosis. ¿Es así o no es así?
7: No exactamente. De hecho, justamente es lo que vamos a abordar en este momento. Tendríamos que hablar de lo que es el ciclo, propiamente el ciclo de la cisticercosis y el ciclo de la tenia. Y hablaríamos como tal, tendremos que tener en cuenta dos cosas. El cerdo se le conectaría como un hospedero intermediario y al humano como un hospedero propiamente definitivo. Pero ¿qué pasa realmente aquí? Si hablamos realmente de lo que es el cerdo, ¿qué nos aportaría el cerdo? Realmente hablaríamos de esto. El humano o la cadena de transmisión o el mecanismo de transmisión se llama fecal oral. Y realmente en el humano sí ocasionaría tanto teniasis como cisticercosis. En el cerdito no ocasiona lo que es teniasis. En el cerdito solamente ocasiona lo que es la cisticercosis. En el humano, en el cuerpo humano, tendríamos este gusano. Propiamente la tenia es un gusano plano, tiene una cabeza y se caracteriza porque tiene como cuatro ventosas, es decir, cuatro como hoyitos, por así decirlo, en su cabeza. Y tiene unos ganchos que se van atando al intestino. Esto es lo que hace que realmente se fije al intestino. Pero, ¿cuál es la característica de este gusano? Este gusano es hermafrodito, se reproduce por sí mismo, tiene tanto reproductor masculino como femenino. Y es plano, y cada una de estas cositas planitas adentro alberga huevecillos. Y entonces ahí empieza el ciclo. Entonces, ¿qué pasaría con esto? ¿Sabes? Una cosa interesante y que me gusta mucho. ¿Sabes cuánto mide este gusano? Mide de 2 hasta 7 metros. ¿Qué? Y eso es muy interesante porque imagínate, en cada una de estas segmentos que se van formando, hay miles de huevos. Entonces, ¿qué pasa justo ahí? Justo ahí lo que hacemos es de que existen prácticas como pueden ser fecalismo a raíz del suelo. Esto es, hago popó, literal, en la tierra, donde ya sea que haya alimentos o incluso un mal manejo de las excretas, ¿no? Como, por ejemplo, vemos que sí hay un drenaje, pero ¿dónde desfragua esto? ¿Dónde irriga esto? Irriga a los vegetales que propiamente se consumen. Y entonces ahí es donde empieza lo interesante, porque entonces sabemos que existen animales que se le llaman de traspatio. Imagínate, las personas hacen popó, literal, ahí está la tierra, y los cerditos, ¿qué hacen? Están todo el tiempo jugando con sus naricitas, consumen esta tierra, los productos que están ahí, los niños salen a jugar, o incluso consumes propiamente algún alimento que haya sido irrigado con esta agua. Pero ¿qué pasa? Que en el cerdito entonces encontramos que ya propiamente en la tierra están estos huevecitos. Estos huevos propiamente la tierra no va a hacer que lleguen a la siguiente fase, que es la cisticercosis. Vamos a diferenciarlo aquí. Entonces el cerdito se lo come, esos huevitos en el cerdo sí van a ocasionar que se desarrollen hasta cisticercos, pero ahí van a quedar, no se van a formar gusanos en el cerdo. Aquí es donde viene lo interesante. El humano come la carne. ¿Y cómo sería realmente que el humano pueda realmente decir este consumo de la carne pueda ser lo que me origine un alimento mal cocinado? Pero si estamos hablando de que ya el huevo en el cerdo se ocasiona un cisticerco, ¿cómo se puede morir? Con una buena temperatura, con una cocción. cuánto necesito cocinar la carne de puerco para que realmente no me ocasione la infección, por 20 minutos a más de 70 grados centígrados. Esto obviamente dependerá mucho, ¿no? Y entonces yo ya me lo como y adivina qué pasaba con estos cisticercos. Estos cisticercos es como si tuvieran una capita alrededor, un montón de cosas que son proteínas. Y entonces se desnaturalizan o que se destruyen, por así decirlo, con nuestro ácido clorhídrico. Y volvemos al mismo ciclo. Ahí está el ciclo. Pero esta es la parte interesante, porque si yo te dije de que consumimos el puerco, ya está el cisticerco, pero eclosiona con el ácido clorhídrico. Entonces dices, bueno, pero va a formar gusanos. Y ese es un ciclo de gusanos. Entonces, ¿cómo realmente se forma el cisticerco? El cisticerco es, ya no involucro propiamente al puerco, involucro el contacto yo directo humano, lo ingiero, pero ¿qué pasaría entonces ahí? Que estos huevitos se van a ir a través de la sangre.
3: Entonces, ahí sí somos completamente responsables. Ya el cerdito no tiene nada que ver, porque no hubo un intermediario. Entonces, ahí sí, por completo somos responsables porque no tuvimos la higiene adecuada.
7: Correcto.
3: Porque si dices que está en la tierra de las heces, que otra persona fue e hizo ahí, entonces llega mi hijo y empieza a jugar ahí, se lleva las manos a la boca, ahí es donde hay la infección.
7: Correcto. Si yo te hablo de cisticercos, la gente no... Muy poca gente sabe, por ejemplo, que los vegetales también pueden ser una fuente de... Porque realmente, si te hablo de cisticercos, ¿qué te viene a la cabeza? ¿Qué se le viene a la cabeza a todos? Los cerdos. Las verduras, aunque las hayas lavado bien, la garantía está desde un buen cultivo, desde que realmente tienes una buena práctica de esto, o un buen manejo de las excretas.
3: ¿Qué hacer cuando sí nos gustan mucho las fresas, y sí nos gustan mucho las ensaladas? Digo, ya hablamos de la carne de puerco, pero ¿qué sí está en nuestras manos? O sea, ¿qué tipo de medidas?
7: Si queremos consumir, a lo mejor los vegetales, no vamos a meter tanto en frutas, sino en general, todo lo que es desinfección que no sea por calor, ya sean frutas, verduras, que sean irrigadas por esto, pues sería lavado y desinfección de vegetales. ¿Qué haríamos? Pues disminuiríamos el factor de riesgo, digámoslo. ¿Cómo lo haríamos? Pues sería a lavarlo con agua potable, claramente, o sea, ya utilizar el agua que esté limpia. Y una cosa que sí vemos son diluciones con clorito, con cloro, ¿no? Que son, le llamamos diluciones de hipoclorito de sodio, que coloquialmente lo conocemos como el cloro comercial que tenemos en casa. Después de que los enjuagamos, retiramos la mayor parte de materia orgánica que a veces vemos, ¿no? Tienen tierrita y esto, lo quitamos. Y posteriormente podemos hacer estas diluciones con cloro. ¿Cuánto correspondería? Por un litro, estos incluso envases que tenemos de crema y demás que miden un litro, de agua potable, o sea, no que sea de preferencia agua potable, claramente agua purificada, le ponemos aproximadamente 2 mililitros de cloro. ¿Cuánto sería esto? Media cucharadita cafetera.
3: También me genera duda. Hay personas que después de desinfectar vuelven a enjuagar. ¿Está bien o mejor no?
7: Depende. Depende cómo me lo digas. Por ejemplo, si la práctica es... lo voy a desinfectar y luego le voy a querer quitar los residuos con agua de la llave. Pues, me refiero al agua corriente, pues evidentemente no sería lo correcto. El agua de la llave, aunque esté purificada, sí tiene ciertos ciertos componentes que no lo hacen tan viable, ¿no? En el contexto, por ejemplo, de que si lo voy a enjuagar, pero con agua de garrafón, con agua que a lo mejor es de filtro, de la que tenemos de la llave, de la que filtramos en casita, de estos purificadores, pues perfecto. Lo correcto sería, y de hecho así lo menciona la mayor parte de las etiquetas, solo escurrimos después de la desinfección sin ya meterlo. Aunque claro, tiene que ser dependiendo del producto que utilizamos.
3: Agradezco mucho que estés aquí para poder brindar esta información. Sí creo que nos quedó muy claro esta parte de la teniasis y la cisticercosis, que son cosas diferentes.
7: Claro.
3: Y que ya hablamos que el pobre cerdito solo está existiendo y no tiene la culpa. En sí o directamente,
7: sí, claro.
3: La higiene de manos, la higiene de tus alimentos, la cocción de tus alimentos son muy importantes. Entonces, pues, gracias por quedarte hasta el final. Doctor Jesús, muchas gracias por estar aquí también.
7: Al contrario, gracias por la invitación y pues también invitarlos a que esto sea una práctica habitual, a desparasitación en casa y pues buenas prácticas higiénicas.
3: Yo soy Claudia Mejía, nos vemos en un siguiente episodio. Hasta pronto.

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0: 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Súbele a la radio, porque ya llegó Lizzy Rocks en Nexa FM.
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3: Por supuesto, y de la receta para sonreír. Los saludo con mucho cariño, Lizzy Rocks y Nexa. Oigan, hasta todo el territorio de la República Mexicana. Saludos con mucho cariño a la gran cadena Exa que nos sintoniza. A mis Lizzy Livers de Acámbaro, Acapulco, Chihuahua, Cuernavaca, Durango, Ensenada. También a los Lizzy Livers de Guadalajara, Irapuato, León, Los Cabos, Mérida, Mexicali, Ciudad de México, Monterrey. También a los de Morelia, Nogales, Oaxaca, Puebla, Tampico, Tijuana, que nos escuchan muy tempranito, Veracruz, El Paso, Texas, Monclova, Piedras Negras, Zamora, Michoacán y también en Celaya. ¿Qué onda? Y a ti que me escuchas a través de la app Exa FM en todo el mundo mundial. Listos y preparados porque tenemos un gran programa el día de hoy. Y es que fíjense que además de jugar con el exacertijo, vamos a cantar con Lizzy Rocks para que preparen y afinen esas gargantas. Y por supuesto en la entrevista estará con nosotros la talentosísima Victoria Viera, que nos viene a presentar su nuevo sencillo y está increíble. Si no lo has escuchado, bueno, pues aquí te lo vamos a presentar para que veas todo lo que está haciendo. Una chica muy, muy talentosa. Y bueno, nuestro tema del día, vamos a estar compartiendo qué te daba miedo antes que ahora ya no te da. Y es que pasa el tiempo, de pronto logramos vencer ciertos miedos o simplemente como que dejan de suceder, crecemos y dejamos de tener miedo a eso. Así es que compárteme a la línea Lizzy Liver 557924-7383. Va de nuevo lento, 557924-7383, para que mande tus saludos, pidas tus canciones favoritas, participes en el tema del día, porque además tenemos bastantes premios. Dos pases dobles para ir al cine en salas tradicionales de Cinépolis en toda la República Mexicana. Así es que por favor escríbanme de Oaxaca, de Ensenada, de Los Cabos, de Monterrey, de Mérida, de Guadalajara, cualquier lugar. Y también tenemos dos pases dobles para el multiverso, que será este 18 y 19 de noviembre. Los boletos son para el 18 en el estadio Alfredo Harp Elú. Así es que ya sabes, participar en el tema del día, pide tu canción, manda saluditos y podrás ganar estos boletos. Por lo pronto nosotros comenzamos con toda la actitud, pero con toda la actitud, y toda la alegría con esta canción. Y esto es Golden.

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1: Hoy tenemos grandes premios, dos pases dobles para ir al cine en salas tradicionales de Cinépolis en toda la República Mexicana y también dos pases dobles para el Multiverso este 18 de noviembre. Bueno, los boletos son para el 18, pero el Multiverso será 18 y 19. Oigan, ¿cómo te lo puedes ganar? Participando en el tema del día, recuerda lo que te daba miedo antes que ya no te da miedo. También puedes mandarme la respuesta del Exa Acertijo y también podrás estar participando. Y por supuesto, canta con Lizzy Rocks. Cántame un pedacito de una canción, así es que si quieres hacer mándame mensajito, línea Lizzy Liber 5579-247383. Y ahora sí, listos y preparados, porque vamos a descubrir las canciones que tenemos preparadas hoy para ExaVox. Y en primer lugar tenemos, wow, ya se siente, estamos en octubre y ya casi noviembre. Entonces, pero es un decir, se van sintiendo las fechas ya casi decembrinas. Tenemos en primer lugar esa canción de Pica Pica que se llama Los Esqueletos.

0: la segunda canción que estará confundiendo. Qué divertida esta canción de los esqueletos, ¿verdad? Y bueno, pues esta va a competir contra Recuérdame, pero interpretada por Ernesto de la Cruz, Marco Antonio Solís. Así es que vamos a ver cómo suena.
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0: Increíble, oigan, yo no conocí esta versión y está increíble. No sé, no sabría por cuál decidir, pero seguramente tú sí, así es que vota a través de la cuenta de Instagram de XFM o Lizzy Rocks. En las stories te dejamos una cajita para que nada más hagas clic en tu favorita o me mandas también tu votación a la línea Lizzy Libre 5579247383 y ya estarás participando por dos pases dobles para el cine o dos pases dobles para también irte a Multiverso. Y bueno, pues la semana pasada ganó una canción que, bueno, la verdad estaba difícil porque las dos que propusimos, Vampiro Chimuelo de Beli Beto y Chumbala Cachumbala, son muy queridas, pero con el 61% de los votos gana el Vampiro Chimuelo, que es una popular canción infantil del universo de Beli y Beto, y es divertidísima. Yo cuando la vi en el Auditorio Nacional en vivo, de verdad dije, wow, es una gran canción, ya la había escuchado, pero vivirla en vivo fue completamente otro rollo. Así es que, ¿qué les parece si vamos a disfrutar de esta divertida canción y esto que se llama El Vampiro Chimuelo?

0: sorpresa, porque ¿quién creen que está en la línea telefónica? Sí, sí, sí, ella es Sammy Scollow. ¿Cómo estás? ¡Buenos días!
1: ¡Holi! ¿Cómo están todos?
0: Ay, nosotros muy bien y muy contentos porque ya se estrenó tu segundo sencillo, increíble Primera Señal. ¿Cómo te sientes?
1: Ay, muy emocionada, muy feliz de que ya por fin, oye, ya por fin ya dejamos de andar dolidos, ya nos enamoramos de nuevo ya.
0: Ya vi, me encantó definitivamente el contenido, la rola, la música, tu estilo muy particular que de verdad ya estamos viendo como un sello muy especial de Sammy. Y bueno, pues justamente que nos compartes esta historia de cuando no esperas, pero sucede. ¿Te ha pasado?
1: Claro, claro que sí, sí pasa. Y creo que es la parte más bonita, justo, el no estar esperando y que sea todo tan genuino, es algo muy bonito.
0: Ay, qué bonito. ¿Qué consejo les compartirías a todas las chicas y los chicos que nos están escuchando, que justamente están pasando por esa situación o tal vez su primer amor, qué sé yo? ¿Qué les dirías?
1: La verdad es que ya hay que confiar en su intuición. La verdad es que no sirve de nada tampoco estarlo buscando. Es solamente si pasa, si conectan. Y obviamente teniendo los límites que uno tiene claro, porque al estar buscando, lo que pasa a veces es que uno se conforma nada más con poquitos, solo por tener novio o querer a alguien que esté para ustedes. Así que no, chicos, es solo y simplemente si es su persona ideal y si los dos están de acuerdo.
0: O sea que hay que fluir en esta vida. Hay que ir por la vida fluyendo. Y bueno, pues por supuesto las cosas bonitas llegarán con la energía que cada uno le ponga, así como Sammy Scollow le pone toda la energía y una vibra bien bonita. Y bueno, pues nos lo deja reflejado en estos dos primeros sencillos, 11-11, que bueno, pues te tuvimos por acá presentándolo, y ahora Primera Señal, que está recién salidita del horno. Y pues cuéntame, ¿cuáles son los planes en adelante en la música? Seguir sacando sencillos. ¿Cuándo te vamos a ver en un show en vivo? Cuéntanos.
1: Pues la verdad estamos esperando a conectar con unas 4 canciones para que obviamente ya pueda verlos en vivo a muchísima gente que también me ha pedido ya que ya empiece a hacer como mini concertitos. Y eso es de hecho algo que yo tengo como una meta, hablando de canciones en general. Ya también se está cocinando la tercera, que también es una que, si te soy sincera, llevo pensando desde hace meses, porque sería la más profunda para mí, la que he escrito, que me identifica un poquito más. Y sí, la verdad es que esperaríamos que algún día pudiéramos sacar un álbum.
0: No algún día, vas para allá, o sea, estás construyendo. Yo estoy segura de que en unos cuantos meses nos vas a sorprender. Qué bonito comentas que tú escribes tus canciones, es decir, lo que te nace de tu corazón. No necesariamente necesitas estar viviendo esa situación, pero sí a lo mejor te pones en los zapatos de los chicos y chicas, ¿no? Que les gusta tu música y son estos temas de interés. ¿Tú has escrito las dos canciones?
1: Sí, la verdad es que estas dos canciones las hemos escrito. Yo he puesto la idea, hemos puesto la letra y todo. Y como te había comentado, justo los picos me han ayudado a modificar algunas cositas para que suene bien, para que rime mejor y todas esas cosas.
0: Pero la esencia es tuya y eso es algo bien bonito de un artista, ¿sabes? O está padrísimo, por supuesto, el recibir canciones de otros compositores porque cuentas historias a través de otros, pero el hecho de escribir tus propias canciones verdaderamente hace una conexión muy especial. Sammy, muchísimas gracias. Gracias de verdad por presentarnos esta canción. Gracias por esta música tan bonita que nos estás regalando a todos. Y bueno, pues, ¿qué te parece si presentas este nuevo sencillo?
1: Claro que sí, gracias por el espacio. Los quiero mucho, gracias por invitarme. Y obviamente esto es Primera Señal por Sammy Scollow.
0: ¡Yeah!

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2: Hola, buenos días, Lizzy. Yo soy Kaimi y escucho a Lizzy Rocks en Exa y te quiero contar un chiste. ¿Cómo se dice electricista en japonés? Yo quito foquito.
3: Acá y bueno, pues recuerden que hoy te puedes llevar dos pases dobles para, te puedes llevar un pase doble, pero tenemos dos pases dobles para ir al cine en salas tradicionales, en Cinépolis, en toda la República Mexicana. Así es que en este momento les voy a dar la línea de Lizzy Liber para que me escriban y va lento para que la anoten. 5579-2473-83 para que me escribas y participes en el tema del día. ¿Qué te daba miedo antes que ahora ya no te da? Y bueno, pues también puedes darme la respuesta del exacertijo o también decirme cuál canción es tu favorita, por cuál quieres votar el día de hoy. Oigan, pues miren, por acá nos mandaron saluditos y dice: hola. Dice, ¿me puedes poner la canción de Caifanes este sábado? La próxima semana, con muchísimo gusto, José Carlos, se la ponemos. Y por acá nos comparten: feliz sábado. Dice, sonará muy común, pero la oscuridad sí me daba miedo cuando era niño. Siempre lo desconocido, la incertidumbre. Pero ahora es bastante relajante y me ayuda mucho a dormir. Lo gracioso es que uno nunca deja de superar miedos pasados, solo que lo desconocido cambia de lugar. Sí, es verdad, tienes razón. ¿Sabes? A mí me daba miedo los alacranes, pero ya no, porque me he encontrado tantos y he tenido que combatirlos que como que ya digo, bueno, ya estoy acostumbrada, pero entonces ya no les tengo ese miedo. Saludos para el abuelito de Mati y para Mati, por supuesto, que están escuchando Lizzy Rocks en Exa desde Guadalajara, Jalisco. Y por acá también nos saludan con mucho cariño: hola, Lizzy. A mí lo que me daba muchísimo miedo antes y hasta pesadilla era Chucky. Dice, soñé muchas veces que me perseguía ya con su cuchillo y ahora ya no. Saludos desde la GAM. Dice, te queremos, Liz y los exarrebeles. Atentamente, Adriana. Oigan, les tengo una historia que contar sobre el Chucky. ¿Se acuerdan que les conté una primera parte? Bueno, tengo otra segunda, pero ahorita les cuento. Hola, Liz, muy buenos días. Ya disfrutando de tu hermosa voz, muchas gracias y muy buenas canciones. Y sí, sabadito con los peques en casa. Les mandamos un súper, pero súper saludo con mucho cariño. Dice, buenos días, un favor, ¿podrías cantarle las mañanitas a mi hija? Claro que sí, cumple 6, y bueno, claro que sí, en un momentito más estaremos dedicándoles las mañanitas con muchísimo, pero muchísimo cariño. Hola, soy Irma de Monterrey y un súper saludo para todos. No dejes de sonreír y felicidades por todos los éxitos. Muchísimas gracias. De acá dice, ¿qué me daba miedo antes y ahora ya no me da? Los truenos o relámpagos. Me llamo Carlos Morales. Oye, sí es cierto. Yo conocí de pronto un grupo de niños que les daba miedo, mucho, pero mucho miedo, de los truenos y los relámpagos. Y yo estaba como muy acostumbrada porque soy de Guadalajara y allá desde que nací escucho truenos y relámpagos y lluvias y tormentas, y entonces se me hace un poco extraño, pero bueno, pues sí, la verdad es que sí. Los payasos, dicen, sí, por supuesto. Hay muchos niños, niñas o adultos que le tienen miedo a los payasos. Dice, a mí me da miedo Spider-Man. De niña veía a un imitador en la plaza, pero ahora me gustan sus películas. Claro, las películas como que es inofensivo. Bueno, es que en realidad no es un villano, ¿no? Pero sí puedo entender como los personajes, ¿no? Disfrazados. Tenemos muchos más saludos. Dice, antes me daban miedo las sillas voladoras de la feria, pero ahora ya lo superé. Y qué tal, yo me acabo de subir a unas, pero que están en lo alto de un centro comercial. Oigan, mis queridos Lizzy Livers, ¿qué les parece si vamos a un corte comercial y regresamos con más música y más diversión? Quédate conmigo con Lizzy Rocks en Exa.
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3: Lizzy, buenos días. Una felicitación para mi hija. El martes 6 cumple 7 añitos. Mi hija se llama Itzae y te saludamos desde Oaxaca. Cada sábado se levanta con mucho entusiasmo para escucharte. ¡Qué bonito! Y por supuesto, las mañanitas vendrán en un momentito más. Y tenemos más participación del tema del día. Me encanta de verdad. Lizzy, ¿cómo estás? Estoy intentando recordar un miedo que tenía de pequeña porque soy bien miedosa y me daba miedo lo mismo que me da miedo ahora. Me encantó, de verdad, dice, me daba miedo dormirme después de las 10 porque me decían que ya iba a amanecer, me daba miedo despertar después de las 11, me daba miedo todo. ¡Qué bonito! ¿Saben? También es bonito como reconocer y decir, sí, a mí me da miedo todo, ok, perfecto. Por acá nos dicen, hola, mi bella Lizzy Rocks, gracias, ya estoy escuchándote como todos los sábados y listos con los exrebeldes, gracias por estar al aire, nos alegras el corazón, gracias. Dice, te platico que a mí me daba mucho miedo entrar al metro, me daba mucho, pero mucho miedo. Después crecí, fui mamá y tuve que superarlo por mis hijas cuando las llevaba. Y un día el tren se quedó en el túnel y yo quería gritar, sentía que me quedaba sin aire, pero pues yo solita dije que no, no puedo ponerme así, mis hijas se van a asustar. Y fue ahí donde superé ese miedo. Saludos de parte de Ross. Oye, qué bonito lo que nos cuentas. Debo de confesar que a mí también me daba miedo subirme al metro solita, pero es algo que también, claro, he ido como superando. No me ha pasado que se quede atorado así en el túnel, pero sí me pone nerviosa, digamos, no miedo, pero me pone como nerviosa y atenta. Por acá me dicen, Lizzy, buenos días, a mí lo que me daba miedo y ya no, porque no me queda de otra. Dice, ahora soy un adulto independiente, era quedarme solo en casa, saluditos. Y dice, soy sí, ay, qué buena onda que compartes. Pues sí, uno tiene que superar también sus miedos y ni modo, ¿no? Lizzy, a mí me daba mucho miedo antes andar sola en la calle y con el tiempo aprendí que nada más hay que andar por las calles más concurridas y no solo por los lugares donde no hay gente. Tienes muchísima razón. El otro día yo agarré una ruta que generalmente no agarro porque el Google Maps me llevaba por ahí y no saben el miedo que sentía de donde me había metido entre calles. Ya quería salir a una avenida. Ni si, lo que antes me daba miedo y ahora ya no, es que era el temible payaso Pennywise, de ese payaso maestro del terror. ¡Wow! Dice, ya no te da miedo, nos saludan desde Jalapa. ¡Qué buena onda! ¡Qué buena onda, Raúl, que nos compartes! Y por acá también, a mí me da miedo las inundaciones, cada vez son mayores, estamos tirando mucha basura y nuestros servicios de alcantarillado ya no aguantan. Sí, tienes muchísima razón, a mí me da mucho miedo que nuestro mundo se vaya deteriorando cada vez más y más. Voto por la canción de Recuérdame, versión Ernesto de la Cruz, y además es la voz de Marco Antonio Solís, el Buki. Dice, participo por los boletos de Multiverso. Me parece increíble. Oigan, pues, ¿qué les parece si nosotros vamos con más música? Esto les va a encantar porque es de Santos Bravos y se llama 0%.

0: vieron quién está de vuelta con nosotros. Preciosísima, talentosísima, increíble. ¡Victoria Viera! ¿Cómo estás?
1: Yo muy emocionada de estar aquí de vuelta. Estaba viendo mi entrevista y tenía 17 años la última vez que vine aquí.
0: Yo me acordé también de eso y dije, ¿tendrá 19 o 18 todavía?
1: 19, ya.
0: ¡Wow! Porque ya. Me acuerdo que platicamos y estabas muy emocionada de cumplir tu mayoría de edad. Estabas así como, ya, me urge.
1: Bueno, ya ahorita que lo cumplí, ya no me urge tanto.
0: Okay. Ya empezaste con la cuenta regresiva.
1: Exactamente. No, pero pues te da una nueva etapa de vida. Entonces está padrísimo poder tener 19 y pues compartirlo con la universidad ahora, con proyectos. Es una nueva etapa.
0: ¿Qué estás estudiando?
1: Uy, estoy estudiando mercadotecnia en una universidad bastante, pues, exigente, digámoslo.
0: Ok, ¿y cómo haces para combinar la música, que ahorita vamos a platicar de ello, con la actuación y ahora la universidad?
1: Bueno, ni yo sé, pero lo hago.
0: Ok.
1: Estoy ahorita, justo terminé de grabar una serie que yo no les puedo decir mucho, pero es para plataformas. Y okay. Empecé con la universidad, entonces fue coordinar pues las dos partes. Y yo siempre he sido muy responsable, tanto en el ámbito laboral como en lo académico. A mí me encanta estudiar y eso también es un aprendizaje para ustedes. No dejen de estudiar, no dejen de aprender. Y sí, o sea, sí, no te puedo decir que ha estado fácil, ha estado complejo, pero yo disfruto mucho ese proceso.
0: Pero justo, lo haces con tanta pasión, todo, estudiar y actuar y cantar, que seguramente es como esta parte que te lo facilita el poder seguir teniendo la adrenalina, la energía, ¿no? Y la fuerza para cumplir con todo lo que tienes que hacer. Qué bonito, es algo que siempre yo he admirado de ti. Ya platicamos la otra vez toda tu trayectoria, obviamente, desde que iniciaste desde niña, y siempre te has distinguido por esta alegría, esta sonrisa, pero además por como eso, ¿no? Mucha lucha. Te veo en tus redes sociales muy natural, muy orgánica como siempre, con el piano, cantando, contándonos cosas, pero también te vi hace ya algunas semanas con este nuevo lanzamiento musical. Ya me di cuenta. Platícame, por favor, porque yo siento, no lo sé si es, pero es como la canción oficial de lanzamiento para la cantante Victoria Viera.
1: Así es. Traje mi sombrero muy preparada yo.
0: Me encanta.
1: Y sí, la verdad es que yo, por si no saben, siempre me ha gustado cantar. Y en la novela de Papás por Conveniencia, que está disponible en VIX, no se la pueden perder.
0: No.
1: Yo tenía una pareja, Circe, que era mi personaje, con el actor Joaquín Bononi, que interpretaba a Checo. Los dos sabíamos cantar y una persona en la producción me dijo, oye, pero ¿por qué no hacen un dueto? Justamente ya conté esta historia en la entrevista pasada.
0: ¿Sí?
1: Pero bueno, así nació Dos Mundos. Yo escribiendo un poema de madrugada y dije, hay que adaptarlo para que se ponga la novela. Y si no se pone, pues mira, es algo que hacemos con mucho cariño para todas las personas. Y finalmente, pues sí, lo pueden escuchar en todas las plataformas. Está disponible también el video oficial.
0: Dos Mundos.
1: Y la misma producción después en Papás por Siempre, que fue la segunda parte de Papás por Conveniencia, nos hizo a Joaquín y a mí un dueto que se llama ¿Quién soy yo? Es de pop, ¿no?
0: Ok.
1: Es pop y es un dueto. Y luego nosotros, por nuestra parte, como para darle cierre a esta pareja bonita que tuvimos, hicimos Uno Mismo.
0: Ok.
1: Que también es una canción de pop. Todas esas canciones son duetos que ya están disponibles en mi Spotify, Victoria Viera. Así me pueden encontrar. Y y pues ya hablando de ya me di cuenta, es una canción que la verdad la llevo preparando muchísimo tiempo y que justamente se estrenó aproximadamente hace 2 semanas, que es ahora regional pop. Es un giro inesperado, supongo,
0: ¿sí?,
1: para las personas que me han seguido con mis canciones, pero está muy, muy padre la canción. O sea, no es por nada.
0: No, yo sé que está padre porque ya la escuché, vi el video, por supuesto, y aparte te vi como en el pre-lanzamiento, pero qué bonito. Y te iba a preguntar justo por qué regional pop, o sea, totalmente te queda y te queda maravillosamente. Tienes una vocesota tan linda que además Gracias. Transmite bonito, pero ¿por qué decidirte por esta? Te queda, y hasta el look te queda increíble, ¿eh?
1: Ay, muchísimas gracias. Pues sí, ha sido una renovación total. O sea, yo tampoco estaba buscando una canción regional pop, pero llegó a mí tomándome yo un curso de composición.
0: Oh.
1: Yo nada más quería aprender a escribir y ver qué rima quedaba bien con cuál, y al final pues pusieron un ejemplo qué era esta canción y dije, ay, pues voy a contactar al compositor, ¿no?
0: Sí.
1: Y pues una cosa me llevó a otra y resulta que sí estaba disponible la canción y dije, es que yo la tengo que hacer. Yo la tengo que hacer, no me aguanté las ganas. Y sí, que aunque yo haya hecho pop antes, me ganaron las ganas y tenía que intentarlo. Y finalmente me encantó, pues ahora sí que todo el concepto, el flow y pues de lo que habla la canción.
0: Me encanta, la verdad, esta elección que hiciste. Como tú dices, llegó a ti y llegó por una razón y llegó en este género y con esta letra tan específica. Lo haces increíble, pero además se siente que lo haces desde lo más profundo de tu corazón y del alma. Cuéntanos de qué trata la letra, de qué trata la historia.
1: Pues de algo que todo mundo ha pasado, supongo, de ese amor tóxico que tienes y que a veces es mejor dejar ir a tiempo, porque llega una persona y te empieza a tratar mal, ya llevan mucho tiempo y dices, ¿sabes qué? Es que ya me di cuenta que no podemos seguir. Y es sorprendente que todo mundo tiene una anécdota que contarme respecto a eso. En mis redes sociales he estado subiendo, que por ejemplo, si no me siguen, por cierto, mi Instagram es Victoria Viera y en TikTok soy Victoria Viera igual. Pues he hecho como varios segmentos de entrevistas, digámoslo así, con mis amigos, donde les digo, oye, ¿alguna vez te ha pasado este amor tóxico? O cuando te diste cuenta que esa relación ya no iba a funcionar. Y siempre tienen algo en mente, siempre tienen esa relación que sí los traumó, pero que ya tuviste que soltar y que dejar ir.
0: ¿A ti te pasó?
1: Ah.
0: Solo sí o no, no te voy a pedir más.
1: Sí, sí me pasó.
0: Claro. Sí me pasó. Oye, y bueno, justamente eso también viene con muchísima madurez y un desarrollo de inteligencia emocional, de pronto empezar a ver todas esas red flags y de pronto decir, ¿qué estoy haciendo? Porque creo que soy feliz, pero no lo soy. Y qué bonito, porque siento que todo el público, como dices, se identifica con este tema. Más, la producción es preciosa y como ya lo dijimos, el regional pop hace vibrar así, pero te deja los pelitos, ya sabes, como sí, que chinito, sí. La piel chinita. Y bueno, pues muchísimas felicidades. Victoria, ¿qué viene para ti en la música?
1: Uy, pues ahora sí que yo estoy muy abierta. A mí me encantaría, obviamente, pues probar distintos géneros, tanto el pop, seguir con el pop, el regional pop también me ha encantado. Y de hecho en el video oficial de Ya Me Di Cuenta, pues está bonito encontrar a estas personas que te ayuden a hacer este video. Por ejemplo, estuvo Joaquín, estuvo Luis Arturo.
0: Sí.
1: Y que me ayudaron y que la verdad son amigos que quiero con todo el corazón. Y estoy bastante abierta a cualquier género y pues sigo escribiendo y con espera de una nueva canción. Que ojalá se venga pronto.
0: Pues yo estoy segura de que la vas a seguir rompiendo porque lo haces increíble en la actuación, en las redes sociales, en la música, tú con tu piano cantando, ahora bueno, con esta producción. ¿Qué te parece si invitamos a la gente a escuchar Ya Me Di Cuenta? Pero antes, ¿nos quieres cantar un pedacito de la canción? Como tú te sientas, si no, vamos directo a escucharla.
1: No, claro, sería a capela,
0: sí,
1: ¿no?
0: Sí, sí.
1: Tus

0: ¡Bravo! ¡Qué bonito cantas! De verdad, cantas precioso. Yo siempre he admirado mucho tu forma de actuar, pero la verdad, conecto mucho contigo, con tu forma de cantar, con la música, con lo que transmites. Muchas felicidades. Y ahora sí, ya escucharon, así es que no te puedes perder esta canción. Vamos a escuchar aquí en Exa FM en 27 ciudades. Por supuesto, esto que se llama...
1: Ya me di cuenta.
0: Con Victoria Viera. ¡Yay!

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2: ¿Y qué creen? Hoy tenemos muchos cumpleañeros, claro que sí, muchas, pero muchas felicidades para Itzae, que será su cumpleaños el martes, cumple 7 añitos, muchas felicidades, nos escucha en Oaxaca, también tenemos felicitaciones muy especiales para Dylan, que mañana cumple años de parte de su abuelita, que la pasen increíble, y tenemos 2 felicitaciones muy especiales, la primera es para Frida Hurtado Montoya, que es nuestra community manager, quien está celebrando su cumpleaños el día de hoy. Muchas felicidades, Frida. Y también tenemos una felicitación muy, pero muy especial para nuestro jefe naranja de Exa FM, el director artístico de Exa FM, Francisco Ánimas, el buen Paco Ánimas. Muchas felicidades, te deseamos de verdad lo mejor, todo el equipo de Lizzy Rocks en Exa con muchísimo cariño y que disfrutes mucho tu día sobre todo y que todos los días de todo el año la pases increíble. Y para ti que me escuchas y celebras algo especial, estas son las mañanitas Lizzy Rockera.

nos vamos a ir con los ganadores. ¿Y qué creen? Por acá tenemos a la terminación 6027 desde Puebla con boleto para el cine, pase doble para salas tradicionales en Cinépolis. Muchísimas, pero muchísimas felicidades. Y por acá tenemos más ganadores, ¿eh? Más. Vamos a ver quién se lleva el del multiverso. Por lo pronto, la terminación 6027 también se lleva sus boletos para el cine. Ah, ok, no fue la misma que había acababa de mencionar. Sí. El 0685, dice Charlie en el WhatsApp, se lleva sus boletos desde Veracruz. Nos escucha para que te vayas al cine, salas tradicionales de Cinépolis. Ya lo sabes, muchas felicidades. Y bueno, por acá también tenemos... Tenemos ganador de Multiverso, y se los voy a mencionar en un momento quién es el afortunado ganador de los boletos de Multiverso este gran, pero gran día. Y es terminación 2071, Christopher Alejandro. Muchísimas, pero muchísimas felicidades. Y ahora sí, pues llegó el momento ya casi de despedirnos. Mis queridos Leslie Libres, gracias por toda su participación. Tengo todavía mensajes, muchos mensajes que me mandaron, así es que vamos, por supuesto, a mandar estos saluditos. Saludos, Lizzie. Yo antes le tenía miedo a las alturas por el vértigo y ahora veo a la gente más chiquita. ¡Wow! ¡Qué interesante! Por acá también nos saluda Emma Duarte desde Baja California. No, Baja California Sur, Baja California, más arriba. Dice, me daba miedo, pero miedo a las tirolesas, pero luego intenté y ahora me gusta sentir que vuelo. ¡Ay, claro! Por supuesto que se siente así como que el miedito de lanzarte, pero cuando estás volando, de verdad, es algo muy, pero muy, pero muy especial. ¿Cuál es la tirolesa más larga a la que te has subido? Yo de 1 kilómetro. ¡Ay! Y sí se siente padre. Y por acá nos mandan más saluditos, más mensajes. Andrea Giselle nos dice, ay, amo esta canción 0% de Santos Bravos. Conocí esa canción porque Caleb la puso en un live. Ay, es un TikToker al que sigues y ya me has platicado. Qué bonito, de verdad. Dice, sí, me daba mucho miedo la oscuridad antes, pero yo creo que era porque veía mucho YouTube. Puede ser porque cuando uno ve mucho las pantallas, luego se crean como imágenes en la visión y en el cerebro, ¿no? Cuando es ya como un exceso y puede suceder.

0: sí. Buenos días. A mí lo que antes me daba mucho miedo eran las máquinas de las tiendas por el ruido de la antena, por no quitarle el sensor. Te mando un fuerte abrazo y yo deseo lo mejor siempre. Soy Chemita. Excelente tu entrevista con Victoria, Lizzy. Saludos desde Portales. Te mando muchos, pero muchos apapachos. Muchísimas, pero muchísimas gracias. Nosotros ya nos despedimos, por supuesto que sí, con muchísimo cariño. Muchísimas gracias por acompañarme, por estar conmigo. Gracias de verdad por abrir tu corazón y por supuesto también sus hogares para llevarles un poquito de alegría, música y mucha diversión. Y gracias a mi equipo que hace posible Lizzy Rocks en Exa, a mi productor Tony, en la producción Elías, Oscar y Levi, en los controles, por supuesto. Y Monse en los teléfonos, Mariana, Steph, Frida, Oscar y Abraham en las redes sociales, Pato Navarro en el podcast y Eric Jiménez en la edición. Recuerda que puedes escuchar el programa completito en Spotify, en obviamente en nuestro podcast Lizzy Rocks en Exa, y no te pierdas de las redes sociales para que te sepas todo el chisme. Si nos escuchamos el próximo sábado en puntito para que no te pierdas ni un solo momento. Yo soy Lizzy Rocks y tú eres Miles Eleven.
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0: 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Vamos a un corte comercial. 8:10.
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0: 8:40. 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

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Ocho cuarenta y cinco.

0: Son las 9.
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4: Esta es la edición número 40 del Exámetro.
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4: Bienvenidos a la edición número 40 del Exámetro, el conteo oficial de la cadena más importante de habla hispana. Yo soy Juan Carlos Nájera y a lo largo de esta hora te presentaré las 10 canciones más pedidas en XFM. ¡Comenzamos!
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4: Hey Data y Made You Love Me de Ariana Grande se convierte en su décimo número uno en Billboard Hot 100. Con este logro, la cantante es la primera artista en la historia en conseguir que el primer sencillo de cada uno de sus discos debuten dentro del top 10 de esta lista. Es momento de escuchar a Ariana Grande en el lugar número 10 del Exámetro.
1: Lugar número 10.

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1: Shakira y Alejandro Sanz emocionaron con su interpretación de La Tortura durante los pasados conciertos de la colombiana en su residencia en Madrid. Además de su famosa colaboración, en su segundo show cantaron el éxito de Alejandro Sanz, Corazón Partido. Es momento de escuchar a Alejandro Sanz en el lugar número 9 del Exámetro.
0: Lugar número 9.
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1: Camilo regresa a México en 2027 con su nueva música. Su gira para cuando sean mayores tour arranca en Estados Unidos, pasará por Latinoamérica y en febrero llegará a nuestro país para visitar Tampico, Hermosillo, Ciudad de México, Puebla, Villahermosa, Cancún, Mérida, Guadalajara y Monterrey. Es momento de escuchar a Camilo en el lugar número 8 del Exámetro.
0: Lugar número 8.

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2: Ponte cómodo que estamos de regreso en el Exámetro. Recuerda hacer tus peticiones a través de las redes sociales de Exa FM.
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2: María José sigue recorriendo el país con su gira Ahora o Nunca y ya tiene fecha para regresar a Monterrey. La Josa se presentará el 27 de noviembre en el Auditorio Banamex como parte de este tour, además de haber sumado dos fechas en el Auditorio Nacional para diciembre. Es momento de escuchar a María José en el lugar número 7 del Exámetro.
0: Lugar número 7.

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1: La cuenta regresiva para el Bellywin ya comenzó. Belinda prepara la tercera edición de su famosa fiesta de Halloween y la cantante compartió en redes sociales algunas fotografías de los preparativos. Una vez más, la celebración promete disfraces, decoración y mucho terror para esta noche de brujas. Es momento de escuchar a Dana y Belinda en el lugar número 6 del Exámetro.
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0: bellísimo.
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2: Karol G lidera las nominaciones de los Hit Latin Music Awards al estilo Jalisco, que se realizarán el 5 de noviembre en Puerto Vallarta. La colombiana suma 10 nominaciones, entre ellas Mejor Artista Femenina, Mejor Artista Urbano, Video por Papacito, Álbum del Año por Trópico Queta y Canción Viral por Baby Wow, que esta semana se queda en el lugar número 5 del Exámetro.
1: Lugar número 5.

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4: Estamos de regreso en El Exámetro. Recuerda seguirme en redes sociales como @jcenajeraoficial.
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4: Hugel inaugura Aura Bay Open Air, un espacio inmersivo de música electrónica y experiencia audiovisual ubicado en Budapest, Hungría. El nuevo concepto reúne instalaciones de luz y propuestas visuales en la isla de Óbuda, donde el DJ francés encabezó la apertura con una presentación en vivo. Es momento de escuchar a Hugel en el lugar número 4 del Exámetro.
0: Lugar número 4.

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1: La Trevi Sin Filtro, producción de Gloria Trevi, nominada a los premios Rolling Stone en Español 2026. La historia que muestra un lado más personal de la cantante competirá como mejor serie documental del año en la edición que tendrá lugar los días 25 y 26 de noviembre. Es momento de escuchar a Gloria Trevi en el lugar número 3 del Exámetro.
0: Lugar número 3.

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3: Estamos de regreso en el Exámetro. Recuerda hacer tus peticiones a través de las redes sociales de Exa FM.
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3: Pepe Madero reacciona al cover de Nueva Inglaterra, interpretado por Daniel de la Gusana Ciega. El reel, grabado por Songbook, fue compartido por Pepe, quien escribió: ¡qué gran honor ver esto! No todos los días uno de los grandes canta tu canción. Es momento de escuchar a José Madero en el lugar número 2 del Exámetro.
0: Lugar número 2.

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1: Esta semana Ariana Grande desciende al 10º sitio con Hey That I Made You Love Me. Alejandro Sanz y Eden Muñoz ocupan el número 9 con Yo Era Poesía. Dana y Belinda ingresan al lugar número 6 con Dolce Vita. Karol G, Jude Line y Rusowski suben al lugar número 5 con Baby Wow. Gloria Trevi se mantiene en el tercer peldaño con Pompas de Jabón y José Madero se queda en la segunda posición del Exámetro.
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1: Olivia Rodrigo sorprende con un vestido que se derrite bajo la lluvia. En el estreno de su gira Unravel Tour, la cantante usó una prenda que se desintegró con el agua que cayó sobre el escenario, dejando ver un look llamativo en tono rojo. Es momento de escuchar a Olivia Rodrigo en el primerísimo lugar del Exámetro.
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1: El Exámetro es producido por Saúl García, el guión a cargo de Hatsiri Durán, dirección general Ricardo Herrera, todos los derechos reservados de MBS Radio. Yo soy Juan Carlos Nájera, nos escuchamos en la próxima edición y recuerda en todas partes, ponte Exa. Adiós.
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1: 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Iniciamos Estudio EXA. Bienvenidos. Yo soy Lalo Zamora. Les presento a una mujer que tiene el talento de hacer que a uno se le olvide completamente de lo que iba a decir. Ah, sí. Ella no roba miradas, simplemente las colecciona. Por favor, mantengan la calma y eviten enamorarse durante este programa, porque no queremos retrasos. Ella es Meli Pérez.
2: ¿Cómo está, raza? ¿Lista para asombrarse de todo lo que le vamos a chismosear? Ni le mueva, ni le buiga, como decía mi abuelo allá en el rancho. Ni le buigas a ese radio. Te estoy viendo, morro.
1: Baby, ¿qué vamos a hacer si se enamoran de ti?
2: Nada, ellos pueden enamorarse de mí, yo no tengo ningún problema con eso. Pero recuerden, no me pueden enviar flores, bombones ni chocolates.
1: Yo solo
2: recibo transferencias.
1: ¿De cuánto, baby? Estamos hablando.
2: Desde 20 pesos para arriba.
1: ¿Y yo qué gano con eso?
2: Nada, mi amor, porque yo no pienso compartir el amor de los demás.
1: O sea, baby, ¿qué es lo que tú les vas a dar a cambio de que te depositen o qué?
2: No necesitan nada. Si ya con... ¿No estás diciendo que yo me robo hasta las miradas? Pues no quiero robarme la raza.
1: Ah, ¿que la, te las vas a comprar o qué?
2: Usted puede admirar gratis este monumentazo. Oigan, ¿están listos entonces para compartir todos los chismes? Y está muy escandaloso todo lo que traemos, Eduardo Zamora.
1: Sí, baby, la verdad es que tenemos información que no te la puedes creer. La tendencia de la semana está más fuerte que nunca. Me sorprendió muchísimo. Yo creo que lo mejor será que siempre tenemos la posibilidad de llegar a los oídos de nuestros queridos amigos en Los Cabos.
2: ¿Cómo estás, Ensenada?
1: Tijuana.
2: Te saludo, Mexicali.
1: Nogales.
2: Abrazos a los Mochis.
1: Guasave.
2: Culiacán, te quiero.
1: Durango, te quiero.
2: Besos a Colima.
1: Besos a Puerto Vallarta.
2: ¿Cómo estás, Torreón?
1: ¿Cómo estás, Ciudad Acuña?
2: Ciudad Victoria.
1: León.
2: Un saludo a Aguascalientes.
1: Un saludo a San Juan del Río.
2: Cuernavaca, ¿cómo estás?
1: ¿Cómo estás, Tehuacán?
2: Acámbaro.
1: Acapulco.
2: Hola, Oaxaca.
1: Hola, Veracruz.
2: Saludos a Mérida.
1: Y en Ecuador, Quito, Riobamba e Ibarra, sabemos que podemos estar con el privilegio de llegar hasta ustedes como cada semana, felices de la vida, porque tenemos un montón de cosas que decirles y sobre todo hay algunas que son tendencia, como la tendencia de la semana.
2: Adelante, Zamora Morales.
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1: El proyecto musical Generation del productor francés Surkin junto al rapero sueco Junglin se convirtió en uno de los fenómenos visuales y culturales más grandes del año tras el estreno de Storm, un cortometraje de 7 minutos y medio. Acumula decenas de millones de reproducciones en YouTube y 4 nominaciones a los MTV Video Music Awards 2026. La clave de su viralidad recae en que el video está dirigido por el aclamado cineasta francés Romain Gavras. Decenas de bailarines en uniforme escolar ejecutan movimientos agresivos e hipersincronizados alrededor de Junglin, que se mueve solo lo necesario. La unión entre la actitud impasible de Junglin y el caos perfectamente coordinado a su alrededor de todos los muchachos que están bailando cautivó al público, tanto que la estética del video se convirtió en una plantilla de meme viral. En TikTok se viralizaron miles de montajes que situaban a distintas personas en el lugar de Junglin en medio del baile. Así, caótico y todo, pero se veía así como... Sí, claro, es orgánico, pero pareciera que la inteligencia artificial tuvo todo que ver, así es que yo ya puedo hacer mi propia versión, rapeando y la gente bailando a mi lado como si fuera un caleidoscopio. ¿Sí sabes cómo, baby?
2: Claro, el caleidoscopio es este aparato circular en el que varios cristales y espejos hacen que todo se vea espectacularmente colorido, geométricamente hablando.
1: Y sincronizado, ¿verdad? Eso, así mismo. Tras ser nominado como Video del Año y Mejor Coreografía en los MTV Video Music Awards 2026, Junglin y Generation recrearon la multitudinaria coreografía del video en vivo durante la gala de los Video Music Awards. Hasta se dieron el lujo de lanzar al suelo la estatuilla del astronauta. Y con todo esto se generó más polémica. Es por ello que con todo esto, Storm 2 de Generation featuring Junglin es la tendencia de la semana en Estudio EXA. 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
1: En cuestión de días, Jesse Huerta no solo anunció su salida temporal de Jesse Joy, sino que sorprendió al presentar una nueva faceta en su carrera. Su nuevo proyecto musical, Jesse and the Supernovas. Las reacciones no tardaron en aparecer. Algunos seguidores cuestionaron que haya usado el tema de la salud mental para alejarse de Jesse y Joy, el proyecto que inició junto a su hermana hace más de 20 años. Incluso le anticiparon un rotundo fracaso. Luego Jesse publicó en su Instagram un comunicado para aclarar la situación. Inició su mensaje afirmando que el público estaba confundiendo su salida con el hecho de retirarse de su gran pasión, la música. El Jesse nos quiere convencer y puso:
2: A ver, cuando hablé de hacer espacio para cuidar de mí, de mi salud física, mental y de mi familia, nunca dije que me alejaría de la música. Jesse and the Supernovas no nació después de la decisión de salir de Jesse and Joy. Es un proyecto que estaba planeado, calendarizado y hablado desde hace meses. Crear no contradice mi decisión y tampoco me estoy yendo cuando las cosas están mal. Tomé esta dolorosa decisión en uno de los mejores momentos de nuestra carrera. No he dejado tirado ni abandonado a nadie.
1: Este mensaje llega justo después de que su esposa Mónica se uniera a la polémica publicando una historia en la que dejaba ver posibles pleitos entre los hermanos.
3: ¡Esa Mónica tan oportuna!
1: Mija, estás viendo que él solo no se defiende y ahí vas. Tú no eres parte de Jesse Joy.
3: Y por supuesto que la prensa está aprovechando estas indiscreciones para hacer más grande la roncha.
1: Bueno, mientras vamos a escuchar Si te vas, es Jesse Joy y tú estás en Estudio Exa.

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1: Alex Intec está aprovechando la ola de popularidad que tiene actualmente en redes sociales, aunque no sea precisamente positiva, para sacar algo positivo: música. Dicen los enterados que ahora mismo anda muy ocupado en el estudio de grabaciones. De hecho, ya dio la primera muestra y probablemente sorprenda de nueva cuenta antes de partir rumbo a España, donde tiene varios compromisos por cumplir.
2: Pero antes tiene que grabar todos los remixes, porque de que te hagas famoso tú que tienes tu TikTok remixeando mi publicación, pues mejor yo lo grabo en el estudio, tío, y con un colaborador de verdad y hacemos una obra maestra.
1: Me parece buena idea. Escuchemos Mase Pum, lo nuevo de Alex Intec en colaboración con Ruco y Moncho Chavea. Estás en Estudio Exa.

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3: Chapel Run llevará a cabo un evento de 2 días de duración para recaudar fondos para apoyar a jóvenes trans y a la comunidad LGBT+. Con su organización sin fines de lucro llamada The My West Princess Project. El evento lleva por nombre The Super Graphic Spectacular y tendrá lugar en el Teatro The Shrine en Los Ángeles el 21 y 22 de octubre. El evento surge en el marco del primer año de actividades de esta organización e incluirá actuaciones especiales y espectáculos de drag, iniciativas solidarias, participación comunitaria significativa, además de una actuación especial de Chapel Run. The Midwest Princess Project fue fundado el 2025 para empoderar a jóvenes trans y a la comunidad LGBTQ+ a través de la acción, el cuidado y la conexión. Hasta el momento han recaudado más de $800,000 y beneficiado a más de 60 entidades en apoyo a la comunidad LGTBI en todo el mundo. Bueno, vamos a escuchar Good Luck, Babe. Es Chapel Run y tú estás en Estudio EXA.

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1: Hash y Cristian nuevamente unen fuerzas y sensibilidades en su nuevo sencillo Antes de que te cases, perro infeliz. Desgraciado animal, ni creas que te me vas a escapar. $20 la hora. Eso ¡ciudadanía!
2: Yo, baby, estás pasándote
1: de lanza. Hatch y Cristian Castro nuevamente unen fuerzas y sensibilidades en su nuevo sencillo Antes de que te cases, una balada en la que dos personas descubren que todavía existe el amor, pero ya no hay tiempo para estar juntos. La canción no habla de impedir una boda ni de recuperar una relación, sino de aceptar que algunas historias llegan a su último capítulo aún cuando los sentimientos permanecen. Por cierto, Hash prepara la próxima gira No Me Hablen de Amor, que arrancará el próximo 4 de febrero del 2027. Hoy en el modelo reciente escuchemos Antes de que te cases, lo nuevo de Hash con Cristian. Tú estás en Estudio EXA.

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1: Lenny Kravitz llegó al universo de Barbie, convertido en un muñeco de colección. Mattel presentó oficialmente una figura inspirada en él como parte de la línea Barbie Signature Kenvassadors, iniciativa que reconoce a hombres que han dejado huella en la cultura pop y en la moda. El lanzamiento ocurre en el marco de las celebraciones por el 65 aniversario de Ken, personaje que debutó en marzo de 1961. Kravitz se convierte así en el segundo Kenvassador de la historia de Mattel, después del basquetbolista LeBron James, quien recibió este homenaje en el 2025. La figura está inspirada en la estética que Kravitz mostró durante su reciente gira Blue Electric Light Tour, por lo que el muñeco luce su estilo completamente rockero. Entre los detalles de su vestuario se encuentran una camiseta sin mangas de malla en tono bronce, jeans acampanados de corte bootcut, cinturón con tachuelas, botas café y gafas de sol. Pero uno de los aspectos que más llama la atención son los tatuajes. Mattel reprodujo a escala algunos de los diseños que lleva en los brazos, hombros y torso. Uno de los tatuajes más significativos es el retrato de su madre Roxy Rocker, fallecida en 1995, que aparece en el antebrazo del muñeco. También conserva elementos característicos de Lenny Kravitz, como su piercing en la nariz y sus rastas, además de incluir una réplica del collar que perteneció a su madre. Para Lenny, el nivel de detalle de la figura le pareció sorprendente y calificó como algo surrealista haber sido elegido como Kenvassador, pues aseguró que jamás lo habría imaginado cuando era niño. Su precio en México es de $1,400, unos $70.
2: ¿Eso es caro o barato, baby?
1: Normal.
2: ¿Sí?
1: Sí, porque las Barbies son caras, mi amor.
2: ¿Te parece si escuchemos esto de Lenny Kravitz? It ain't over till it's over. Que esto no se acaba hasta que se acaba aquí en Estudio EXA.

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1: A 7 años del fallecimiento del príncipe de la canción José José, varias bandas de rock los presentan un álbum homenaje que reúne 20 canciones emblemáticas de su trayectoria. El tema principal del álbum es Piel de Azúcar, publicada originalmente por José José en 1989 como parte del álbum ¿Qué es el amor? Aunque habla del recuerdo de un amor que terminó, la canción, ahora interpretada por La Gusana Ciega, sobresale por su versión fresca y contemporánea que conserva la esencia de la grabación original, su ritmo alegre y energético. Ellos también participan en este álbum con la canción Seré. La verdad es que Seré es una de mis favoritas, baby, pero les quedó mejor Piel de Azúcar. El álbum recorre diferentes etapas de la trayectoria del príncipe, incorpora sonidos del rock alternativo, indie, pop y reggae, y celebra una voz que convirtió el amor, el dolor y la nostalgia en un lenguaje universal, demostrando que sus canciones permanecen vigentes ante las nuevas generaciones. Hoy en el modelo reciente escuchemos Piel de Azúcar, lo nuevo de La Gusana Ciega, y tú estás en Estudio EXA.

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2: Se nos termina el tiempo. Un placer compartir esta hora con ustedes. Y para despedirnos, la reflexión de hoy es simple. Una persona no se define solo por su belleza, sino por la luz que deja en los lugares, la sonrisa que provoca y la huella que deja en quienes tienen la suerte de conocerla. Muchas gracias a nuestra flamante productriz y locutriz, Meli Pérez.
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2: Yo soy Lalo Zamora.
0: Yo soy Meli.
2: Adiós.
0: Bye.
3: 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Vamos a un corte comercial. 10:49.
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2: 11.5.

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0: Regresamos de corte comercial para escuchar lo nuevo de Alex Warren. 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
0: 11:42. 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
0: Regresamos de corte comercial para escuchar lo nuevo de Bruno Mars. 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
2: Once cuarenta y seis.

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0: Son las 12. 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

12 del mediodía con 7 minutos. Muy, pero muy buenas tardes, Nogales. Te doy la bienvenida. Yo soy Carlos García Torres y estamos arrancando con esto. Nos vamos a quedar juntos hasta las 4 de la tarde. Así que te invito para que me acompañes durante estas 4 horas en las que estaremos al aire aquí en la cabina del 102.7. Quédate que tenemos mucho, pero muchísimo de qué hablar en este sabadito 3 de octubre del 2026. Tenemos mucho que comentar, así que tú no te despegues de tu radio, que nos la vamos a pasar mucho, pero que sí, muy, muy bien en este tu programa. Ya sabes, yo soy Carlos García Torres y te puedes comunicar conmigo a través del WhatsApp 631-180-1227 y el teléfono en cabina el 312-5511. Ahí podemos estar hablando, así que pues nada, quédate conmigo, que nos la vamos a pasar mucho, que sí, muy, muy bien. ¡Cate! ¿Escuchas a Dua Lipa?

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Oiga, ya estamos de regreso. Son las 12:19. Vamos a checar el clima para el día de hoy. Ya solecito toda la semana, ¿eh? Tenemos en este momento 30 grados centígrados. No, 28. La máxima para hoy es de 30. La mínima es de 14. Para mañana tenemos 31 la máxima, 31 la máxima, 16 la mínima, y el lunes una que otra nubecilla por ahí, 32 la máxima, 16 la mínima. Ese es el clima para los próximos días aquí en Nogales, Sonora. Fíjate que estaba viendo ayer, durante un concierto, estaba Camila Fernández. Hermoso cariño que Dios me ha mandado, no más para mí. Y en eso suelta un "estoy embarazada, muchachos". No lo dijo así, ¿verdad? Lo dijo mucho más bonito. Pero sí, Camila Fernández durante su concierto anunció su embarazo. Y qué bonita manera. Digo, ya se le notaba. Pero sí, qué bonita manera de... Qué bonita manera de anunciarlo, la verdad. Y te vas a quedar justo escuchando algo de ella, se llama No Manches. 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

0: me gusta esta canción, neta, cómo me encanta. Me pongo bien, no me...
1: No es cierto, no me pongo tan así. Profesional, porque hoy cumplo... ¡Ah, es cierto! Hoy estoy de fiesta yo. Te lo digo, estoy de fiesta porque estoy cumpliendo 4 años aquí en EXA. Hoy es mi 4º aniversario aquí en el 102.7. Gracias de antemano, una vez les digo, gracias a Nilsa, a Arturo, que desde un principio dijeron, mira, yo quiero que trabajes aquí. Nada, no es cierto, no dijeron así. Pero yo soy bien, oiga, patrón, ¿me puede dar un trabajo? Y ellos dijeron, pues sí, ya que. Y yo, gracias, patrón, no se va a arrepentir. Así pasó, 100% así pasó. Yo llegué. Bueno, no iba a decir un comentario. No. Pero bueno, hace 4 años empecé a trabajar aquí en EXA. Y les agradezco que me hayan mantenido. Que creo yo que estoy en el gusto de la gente y por eso sigo aquí. Creo yo que les ha gustado lo que he hecho durante estos 4 años. Y de verdad, se los agradezco. Para mí es un gusto y un honor venir todos los días a... Mira, echarle ganas aquí en la radio. A mí me encanta, a mí me encanta. Yo la paso bomba cada que vengo a trabajar. Siempre que me dicen que si no me enfado de hablar, pues no. Quienes me conocen personalmente, quienes me conocen en mi día a día, vaya, saben que pues yo no me callo, ¿verdad? Yo soy un perico, yo todo el tiempo estoy hablando. Y si estoy callado, quiere decir que algo anda mal, ¿verdad? O que me siento mal, o que ando enojado, lo que sea. Pero sí, hoy estoy cumpliendo 4 años. Ingresé por acá un 3 de octubre de 1900. No, es cierto. Un 3 de octubre del 2022 fue el día que entré yo acá. Si no me equivoco, fue un miércoles o algo así. O sea, sí estuvo medio extraño. Pero vamos a ver. Según yo, fue un miércoles. 2022, octubre, no, noviembre, octubre fue... no, un lunes, nada que ver. de verdad, gracias a ustedes y que sean 4 y otros 4 y otros 25 y los que pueda yo estar acá. Si me hago jefe, pues ni modo, voy a ser el peor jefe, ¿no? Es verdad. No, pero de verdad, gracias a toda la empresa y gracias a todos ustedes que me han mantenido aquí en su gusto y que de repente me saludan en la calle. Me da mucha risa y mucho gusto que, por ejemplo, ayer... tú, no sé si sepas, te lo platico. Yo también hablo, soy animador. Bueno, no animador, soy conductor de los partidos de básquetbol de Nogales Guinda. Ahí andamos todo el tiempo y ayer se me acercó una persona y le dije... Ah, bueno, una que ha sido cliente aquí en EXA. Y le dije, oye, yo hago los comerciales de tu negocio para la radio. Y se me quedó viendo y me dice, con razón, conocía tu voz de algún lado, me dijo... Y ese soy yo. O de repente que me dicen, no, es que sabía que había un Carlos en la radio, pero no sabía que eras tú. Así me da mucha risa y mucho gusto que de repente me ubiquen así porque digo yo, pues, este soy yo. Y pues, muchas gracias a todos. Ya mucha echarme flores a mí mismo, ¿verdad? Oye, fíjate lo que. Ya, muchas gracias, 4 años y que sean más. Fin. Oye. Fíjate que acaban de anunciar el fallecimiento de una delfín, de un delfín de 3 años que murió en el delfinario de Sonora, en el delfinario de San Carlos, quien fue un ejemplar llamado Moana, una delfín hembra nacida en el mismo delfinario, hija de Mauricio y Tana. Y esta última de 8 años de edad. La delfín fallecida, Moana, tenía 3 años de edad. La muerte ocurre durante, pues, que el delfinario estaba cerrado y la situación sobre la cual el director del recinto, Jorge Ceseña, señaló que por el momento no se pueden informar razones. De acuerdo con la información proporcionada, será la necropsia la que permita saber las causas de muerte y... El titular de Sedes indicó que el resultado del procedimiento será determinante para conocer qué ocurrió con la delfín de 3 años hasta pues realmente encontrar la información que se estableció, como te digo. El caso está generando muchas polémicas debido a que en redes sociales se está hablando de un supuesto abandono de los animales, que yo te podría decir que no. O sea, los tienen súper, súper bien cuidados a los animales en el delfinario de Sonora. Digo, desconozco que haya pasado. Hasta el momento no se puede informar nada y dice que el lugar está permaneciendo cerrado. Y sí, de hecho, acabo de ver un comunicado donde el mismo delfinario dijeron que este fin de semana permanecerán cerrados. La organización reiteró que los delfines permanecen en el delfinario y serán alojados en estanques de concreto, pese a que la reforma que establece que los reubiquen a corrales marinos. Pero la cosa es que, a ver, todo puede ser posible. La gente está ya haciendo una polémica, siento yo, muy grande. Porque pues, realmente no han informado. Se están haciendo investigaciones. No sabemos qué haya pasado. Realmente no sabemos. Y posiblemente ni los mismos empleados sepan qué fue lo que realmente sucedió. Pero ojalá. Y si ahorita mismo lo informan, yo te estaré platicando y estaremos viendo qué fue lo que sucedió con Moana, esta delfín del delfinario de Sonora. Nos vamos a quedar con más música en todas partes. 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

ellos. O sea, les preguntan qué canción te gustaría haber cantado, etcétera, etcétera, ¿no? Bueno, en uno de los episodios fue Edwin Cass, de Grupo Firme. Y él, pues, entre varias preguntas, le hicieron una pregunta que, por cierto, cantaron un cover junto con su hermano. Cantaron un cover de Rayleigh, creo que fue desde que llegaste. Me parece que sí, no estoy tan seguro, pero qué espectacular el cover, espectacular. Bueno, la cosa es que le preguntaron que si, cuál era la canción que nadie sabía que le gustaba cantar. Y él dice, la neta, desde siempre mi mamá tenía un álbum de Ricardo Arjona. Y había una canción que se llamaba Hongos y me encanta. Total que, se quedan como que órale. Y pues cantan ese cover, ¿verdad? Cantan el cover de Hongos. Bueno, eso fue hace ya algunos meses. Hace que esta semana Ricardo Arjona sube un video donde habla de que van a sacar una colaboración con Grupo Firme. Y esa colaboración se dio gracias a ese video, donde el video llegó a Ricardo Arjona, el video del cover. Y pues dice, vamos a sacar una colaboración con Grupo Firme gracias a ese video. La colaboración está muy buena y la vas a escuchar en este momento. Se llama Amor Factura, es Ricardo Arjona y Grupo Firme. Y en todas partes, Pontexa.

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la tarde con 7 minutos. Es ya la 1 de la tarde con 7 y estamos de regreso aquí en el 102.7. Tenemos todavía mucho de qué hablar en este tu programa. Apenas iniciamos segunda hora, así que quédate atento de lo que tenemos para ti en esta segunda hora de programa. 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Mándame un WhatsApp al 631-180-1227. Yo te voy a anotar y el día de lunes, vamos a estar haciendo un sorteo en el cual te puedes ganar un boleto general o te puedes ganar una mesa VIP. Así que mándame WhatsApp 631-180-1227 si quieres un boleto, si quieres registrarte para participar por estos boletos. Te recuerdo, el partido es el martes en punto de las 7 de la tarde, Águilas de Mexicali frente a Naranjeros de Hermosillo en el Dr. Alberto Hoffer. Si quieres ir, mándame WhatsApp y te meto al sorteo. Quédate con música en todas partes. Pontexa.

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2: Ya estamos de regreso, es la 1:00 p.m. con 13 minutos, 1:13, la nocturna de Liverpool, Galerías y Luis Encinas ya está aquí porque desde el 2 hasta el 4 de octubre disfruta de increíbles promociones y encuentra todo lo que necesitas. 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

Es la 1:35. Es la 1:35 y ya estamos de regreso aquí en la frecuencia naranja, aquí en la frecuencia del 102.7. Yo soy Carlos García y sigo acompañándote. Vamos a seguir platicando. Ahorita noto a quienes me estuvieron mandando mensajes. Pues ahorita los voy a anotar. Ahorita les respondo. ¡No se me desesperen! Oye, fíjate que hoy juega México. Hoy juega la selección mexicana contra nada más y nada menos que contra Estados Unidos. Y si tú quieres ir al partido, todavía puedes, ¿eh? Es a las 7 de la tarde en Glendale, Arizona, en Phoenix. En punto de las 7 de la tarde. Yo digo que si te vas ahorita, todavía llegas, ¿eh? Y me parece, no estoy seguro, que todavía había boletos. Así que, mira, yo te lo recomiendo. Va a estar bueno el partido. Es con... Que va a estar bueno el partido, esa es la cosa, hombre. Oye, pues sí, como te digo, hoy en punto de las 7 de la tarde, México contra Estados Unidos. O sea, la neta está bueno el encuentro. Se van a enfrentar estas dos selecciones donde, pues, realmente México viene con un fútbol más o menos. Estados Unidos lo está haciendo muy bien, la verdad. Esa es una realidad. Estados Unidos lo está haciendo muy, muy bien. Y pues vamos a ver quién termina llevándose este partido. México viene con cuadro, pues, alternativo titular, pero pues viene con buen equipo. Vamos a ver Estados Unidos. Los de Pochettino vienen con todo. También hay que agarrarlos porque vienen muy recio. Oigan, queremos invitarlos a esta hamburguesada hoy en punto, bueno, ya desde ahorita, desde las 12 hasta las 6 de la tarde en la Plaza Miguel Hidalgo. Se está llevando a cabo la hamburguesada a beneficio de Pablo Eric Domínguez Valencia, compañero bombero, bueno, compañero de los bomberos míos, ¿no? ¿Verdad? Pero pues yo soy compañero de los bomberos. esta hamburguesada a beneficio de Pablo Eric Domínguez Valencia, que está hospitalizado en Hermosillo. Y pues sus compañeros del cuerpo de bomberos organizaron esta hamburguesada para pues gastos médicos y sabemos que él está luchando y que pronto, ojalá que pronto lo podamos tener ya de regreso por acá, por Nogales. Si quieres asistir, recuerda, es de 12 de mediodía, 6 de la tarde, ahí en la Plaza Miguel Hidalgo. La hamburguesa, las papas y la soda, 130 pesitos, hombre. La neta está barato y sobre todo que es apoyar. Hoy no se hace comida, oiga. Hoy es apoyar. Nos vamos con música en todas partes. Pontexa.

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Garita Mariposa. Dice por acá que son 90 minutos de espera. Yo te voy a decir exactamente hasta dónde llega la fila. Vamos a checarlo porque, digo, muchas veces el tiempo como tal de espera, pues es muchas veces engañoso, ¿verdad? Pero sí está muy larga la fila. De una vez te lo digo, está muy larga. La fila está llegando aproximadamente a la Plaza Diamond, acá. Ahí es donde está llegando la fila, sí, como unas 2 horas de espera. Si nos vamos a la Denis de Concini, hay 5 puertas abiertas, dice por acá, en Mariposa. En la Denis de Concini, vamos a ver hasta dónde está la fila. Muy larga también, también vas a hacer mucho. En la Plaza Miguel algo... a ver... No, está muy larga la fila, de una vez te lo digo, está larguísima la fila. Más allá de la Plaza Miguel Hidalgo, mucho más allá, dice que también hay como 3 horas de espera en lo que es la Denis de Concini, hay 3 puertas abiertas. La línea Sentry también está larguísima, de una vez te lo digo, hay alrededor de una hora de espera, 1 hora y cachito, 1 puerta abierta solamente. En la peatonal de la Denis de Concini dice que hay 30 minutos de espera. En la Garita Morley hay 35 minutos de espera. Eso es lo que dice por acá el tiempo en las garitas. Vámonos con música en todas partes. Pontexa.

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Qué bueno está el chisme. Oigan, son las 2 de la tarde con 6 minutos. Son las 2 con 6 y estamos ya de regreso aquí en la frecuencia naranja, aquí en la frecuencia del 102.7. Iniciamos una hora más de programa. Yo soy Carlos García y te acompaño hasta las 4 de la tarde. Así que no te me despegues, oiga, no te me despegues de tu radio. Te quedas con más música, escuchas a Dua Lipa, se llama Houdini. Y en todas partes, Pontexa. Okay.

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2:23. Fíjate que esta semana se volvió se volvió tendencia este vuelo de Dubái a Tel Aviv, que pues se convirtió en una emergencia en pleno vuelo después de que el copiloto atacó al capitán. O sea, herido. Y mientras el avión perdía altura, el señor Smith Machachar, así se llama, tomó la decisión que permitió a los pasajeros intervenir, abrió la cabina. Así como lo escuchas, y este señor habló de desde su cama de hospital, de cómo lo pasó, cómo vivió este ataque ocurrido durante el vuelo con destino a Israel. Y es que el capitán lleva 17 años como piloto y 11 como comandante. Explicó que recibió varias heridas durante el enfrentamiento con su copiloto y, a pesar de eso, logró mantenerse consciente y entender que el avión comenzaba a caer. El piloto contó que terminó desplomado por las heridas y que en ese momento sintió que el avión estaba perdiendo altura. Entonces vio la puerta de la cabina pues como su última oportunidad para cambiar lo que estaba ocurriendo. Él consiguió abrir la puerta mientras todavía estaba recibiendo golpes, y después los pasajeros entraron a cabina para poder ayudar a controlar la situación y recuperar el control de la nave. El vuelo transportaba a 178 personas y, según los datos, el Boeing perdió 17,000 pies de altura en un minuto. O sea, se iba en picada prácticamente. Qué miedo, un nuevo miedo desbloqueado. Finalmente, la tripulación consiguió desviar el avión y realizar un aterrizaje de emergencia en Arabia Saudita, y algunos pasajeros también participaron para ayudar a controlar la situación en el centro de cabina. Las autoridades todavía están investigando qué iban a hacer. Mientras tanto, el capitán todavía permanece hospitalizado recuperándose de las heridas. Durante la llamada, reconoció Modi la actuación del capitán y destacó su reacción, que permitió que evitar una tragedia mayor, y pues lo van a condecorar a este señor. De verdad que valentía y al mismo tiempo qué miedo que pase eso en un vuelo. Vámonos con música en todas partes. 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

Son las 2 de la tarde con 34 minutos. Son las 2 con 34. Estamos ya de regreso aquí en el 102.7. Seguimos al aire. Seguimos al aire. Yo soy Carlos García, acompañándote. Oye, pues que Croacia. Resulta que Croacia tenía un castigo por un partido en el que hubo un problema en las gradas y tuvieron que jugar a puerta cerrada. Jugaron un amistoso hoy contra la selección de Inglaterra. Bueno, a Croacia se les puso un castigo en donde tenían que jugar a puerta cerrada. Pero estos señores encontraron un vacío legal en ese castigo, donde decía que menores de 14 años podían ingresar al estadio. Pues bueno, Croacia consiguió un montón de camiones y metieron a más de 7,000 personas menores de 7,000 niños, 7,000 jóvenes menores de 14 años al estadio para ver el partido contra Inglaterra. Bueno, ok, todo claro hasta ahí, ok. Perdieron 7-0. 7-0 les metió Inglaterra. Se dieron un festín. Primero Harry Kane al 8, Jude Bellingham al 21, Anthony Gordon al 39, Harry Kane otra vez al 53 y luego Bukayo Saka al 68 y Morgan Rogers dijo último clavo en la selección de Croacia y les metió el séptimo. 7-0 terminaron perdiendo. Qué cosa tan mal. No, qué cosa, qué cosa. Esos son papelones, papelones como el de México en la Copa América contra Chile. 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

hoy hasta que se acaben, ¿eh? La hora es hasta las 6 de la tarde. Si se acaban antes, perfecto. Pero hasta que se acaben. 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Apoyando al bombero que sufrió este accidente. 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Y mira, compra. 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Ya lo sabes, en la Plaza Miguel Hidalgo. Yo soy Carlos García y te acompaño más rato. Te quedas conmigo en todas partes. 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

7:07. Estamos iniciando la última hora de programa en este sabadito. Última hora de programa. Quédate conmigo que tenemos todavía pues una hora más. Y yo sigo acompañándote aquí en el 102.7. Te quedas con música.

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Oigan, ya son las 3 de la tarde con 22 minutos, son las 3 con 22. Estamos ya de regreso aquí en el 102.7. Tenemos todavía mucho de qué hablar, así que no te me despegues de tu radio, que nos la vamos a pasar mucho, pero que sí, muy, muy bien. Oye, a ver, vamos a seguir platicando. Y es que, a ver, ¿qué pasó en Siberia? Resulta ser que una científica de 28 años falleció en un laboratorio en la región de Irkutsk, Siberia, en lo que hasta el momento, según las autoridades, señalan como un caso de peste. Ajá, es 2026 y ya estamos hablando de la peste. Sí, este suceso trajo una respuesta sanitaria de emergencia que incluyó la cuarentena de 200 personas. Medios locales identificaron a la víctima como Daria Shipilova, quien era técnica de laboratorio del Instituto Antiplagas de Irkutsk. La científica tuvo contacto con el patógeno el 25 de septiembre y llamó a una ambulancia porque ya tenía síntomas compatibles con la enfermedad y murió 2 días después. Tras su fallecimiento, las autoridades pusieron en cuarentena al distrito de Shelekov, donde pues atendieron a más científicos. Existen dos teorías, la cual una de las versiones dice que la científica rompió un tubo de ensayo con material biológico peligroso, y la otra apunta que fue por una mordida de rata de laboratorio. Sea cual sea la versión, aguas, hay que tener muchísimo cuidado con esto, porque es la peste. O sea, estamos hablando de la peste en 2026. Te vas a quedar escuchando más música en todas partes. 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

0: decir para que no tengas que dedicarle una canción como esta. Paz.
1: Son las 3:34, 3:34. Vamos a felicitar cumpleañeros del día de hoy, 3 de octubre. Tenemos por acá al Israel Moreno. Mira, Israel Moreno está cumpliendo años. También Susana López. También por acá tenemos a Javier Ruiz, a Juan Ríos y a la Berenice Yescas. Felicidades a todos ellos. Que la pasen de lo mejor. Te quedas con más música en todas partes. Pontexa.

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Oigan, ya son las 3 de la tarde con 48. Ya me voy. Te vas a quedar ahorita en punto de las 4 con Sabrina. Y nosotros nos escuchamos el próximo lunes en punto de las 12 del mediodía. Te quedas con más música. Y nos escuchamos hasta la próxima. ¡Adiós!

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banda, ¿qué tal? Muy buenas tardes. Muy buenas tardes tengan todos ustedes y sean bienvenidísimos una vez más a este su programa. Yo soy Sabrina Mata y te acompaño, ya sabes, con muchísimo gusto el día de hoy, sabadito, día 3 del mes de octubre, día 3 de Halloween. Y te acompaño desde ahorita, desde las 4 de la tarde hasta las 8 de la noche. Así que no le cambies, no te desconectes y quédate conmigo por acá a través de la frecuencia naranja. Y oye, ¿quieres alguna canción? ¿Quieres contarme algún chisme? ¿Qué soy yo? Comunícate conmigo a nuestro WhatsApp 631-180-1227. Y mientras tanto, vámonos con más música. Pero recuerda, en todas partes, ponte Exa.

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13: Y ya regresamos del corte comercial, pero quédate conmigo aquí a través de la 102.7.
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Ya son las 4 de la tarde con 27 minutos y vamos a felicitar cumpleañeros del día de hoy, que solo tengo dos personas que cumplan años hoy 3 de octubre. Y son Paloma Ruiz Hermosillo y Víctor Courtois. Muchas felicidades, oigan, cumpleañeros del día de hoy, les deseo un excelente día. Pásensela súper, súper, súper bien. Y obvio, si tú conoces a alguien más que cumpla años el día de hoy, oye, pásame su nombre a nuestro WhatsApp, 631-180-1227. Ese es nuestro número de WhatsApp para que me mandes mensaje. Y yo por acá les felicito con muchísimo, muchísimo gusto. Pero mientras tanto, vámonos con más música. Y recuerda, en todas partes, ponte Exa.

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Ya son las 4:36. 4:36. Oye, vamos a checar un poquito más de información del día de hoy, ¿qué te parece? Y un 3 de octubre, pero por allá de 1921, se crea oficialmente la Secretaría de Educación Pública, la SEP, bajo el mandato del señor José Vasconcelos. Un día como hoy, pero más adelante, en 1955, se estrenaría en televisión estadounidense The Mickey Mouse Club, el Club de Mickey Mouse. Este sería un programa infantil que décadas más tarde lanzaría la fama a estrellas incluso como Britney Spears, Justin Timberlake, Christina Aguilera, Ryan Gosling y más. En el 2000, la banda británica Coldplay lanzaría su sencillo de escala mundial, Yellow, en Estados Unidos. Y claro, consolidándose pues con estrellato total, ¿verdad? Fíjate que un día como hoy, pero en el 2004, bueno, más bien, se estrenó en el 2004 una película en otro día, que no fue un 3 de septiembre, llamada Mean Girls, es decir, chicas pesadas, ¿verdad? Sí, en esa en la que aparece Lindsay Lohan y... Si tú has visto esta película, recordarás que ellas dicen que pues se usa rosa, ¿verdad? El 3 de octubre es 3 de octubre y por lo tanto se usa rosa. Y muchos fans de la película utilizan rosa el 3 de octubre, sobre todo si cae miércoles, ¿verdad? Sí, sobre todo si cae miércoles. Oye, sábado, no pasa nada. Tú vístete de rosa y mándame foto porque a mí se me olvidó. Y me puse negro porque soy darks. ¿O no? Pero bueno, vamos a escuchar Yellow de Coldplay, pero antes te platico que hoy también es el Día Mundial del Paciente Ostomizado, Día Interamericano del Agua, Día Internacional del Mosquetero, y estamos en la Semana Vegetariana, así que ahorita hablamos de uno de esos temas. Y mientras tanto, vámonos con más música en todas partes. ¡Ponte Exa!

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Ya son las 4 de la tarde con 48 minutos. Y bueno, yo te decía que hoy es el Día Interamericano del Agua. Día Interamericano del Agua se celebra, bueno, porque en 1992, durante un congreso interamericano, se decidió que el primer sábado del mes de octubre se conmemorará este día, ¿no? ¿Por qué? Pues por la necesidad tan urgente de sensibilizar, de educar a los habitantes de América, del Caribe, pues de eso que es tan valioso, tan importante que es, pues la asegurar la salud y el desarrollo de los ciudadanos por el agua, por supuesto. Sin agua no hay vida, ¿verdad? Y durante el evento de ese año que se realizó en La Habana, expertos pues de la organización y demás resaltaron esa precariedad del servicio de aguas que todavía hoy en día se vive en algunas regiones del continente americano, sobre todo Latinoamérica, por supuesto, donde hay millones de personas que ni siquiera tienen acceso al líquido vital, que es el agua, por supuesto. Y bueno, en otras regiones sí se tiene acceso al agua, pero se carece de los servicios adecuados de saneamiento, y eso origina epidemias en la población, la muerte de los grupos más débiles como los niños o los adultos mayores. Así que bueno, este 2026 cayó sábado 3 de octubre, el primer sábado de este mes, y el lema fue: donde fluye el agua, crece la igualdad. Un enfoque desde la perspectiva de género. Entonces, pues bueno, de eso trata el día de hoy. Y es que las principales acciones que se realizan en esta fecha son eventos educativos, claramente, pero también se busca motivar, ¿no?, a la sociedad civil en general, pues con jornadas, con tal vez concursos, juegos y demás, para poner en la vista, en el ojo humano, esta importancia del agua para la supervivencia de todos nosotros y de todas las especies, ¿no? Es que realmente solo el 3% del agua de nuestro planeta es apta para nuestro consumo, y de ese 3%, la tercera parte se encuentra únicamente en América Latina, imagínate nomás. Así que, pues ahí lo tienes, vámonos con más música en todas partes. 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